0: buenos días, bienvenidos todos y todas a este espacio de Enfoque Deportivo en este martes 13 del mes de octubre de 2026. Ya todo está listo para este 13 de octubre. Informa los deportes del departamento de Boyacá. La dirección general de Luis Enrique Osorio Muñoz, la coordinación técnica en el máster central de Cristal Boyacá 98.3 de Karen Alejandra Fandiño Rincón, Ramón Olimpo Vargas Sandoval, en Amorita Estéreo 94.1 Pedro Rincón, en Andes Estéreo 96.6 Henry Castellanos, en Suatá para el norte de Boyacá a partir de las 11. Y aquí estamos mientras tanto contándole los deportes del departamento de Boyacá. 10:40 minutos.
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0: 10:45, estamos hablando del mundo del deporte a esta hora de la mañana, entregando toda la información para todos y cada uno de nuestros oyentes que hacen parte del deporte en el departamento de Boyacá. Y pues vamos hablando de lo que atañe al ciclismo, y es que pues se cumplió en Agua Azul, la clásica de Agua Azul, muy tradicional, como quiera que siempre en este importante municipio de Agua Azul pues se viene cumpliendo este importante certamen, que es muy apetecido por todos y cada uno de los amantes del mundo del ciclismo. Y por eso pues hay noticias excelentes para el departamento de Boyacá, noticias positivas en todo lo que tiene que ver con el departamento de Boyacá, porque pues le fue muy bien al equipo, como ya es tradicional, al equipo de nuestro departamento, pues le ha ido bien en este importante acontecimiento de la clásica de Agua Azul. Pues noticias entonces, como lo decíamos, positivas en torno a que el equipo brilló con luz propia allí en la clásica de Agua Azul, y muy importante para los hombres del departamento de Boyacá. Pues hay que decirles entonces que hubo importantes noticias en ese aspecto, en ese sentido, de lo que tuvo que ver con este bonito certamen, que año tras año pues viene Boyacá aportándole mucho, y año tras año viene Boyacá siendo gran protagonista en ese sentido, en ese aspecto. Y por supuesto este año, en el 2026, pues no era la excepción, y volvió a ser noticia el departamento de Boyacá en este importante certamen del ciclismo profesional, ciclismo que año tras año pues va entregando noticias importantes. Pues David Riaño y Leide Aguirre del Team Boyacá Pro de Vila, campeones de la clásica de Agua Azul 2026, victoria por partida doble, alcanzaron los integrantes del Team Boyacá Pro de Vila en la categoría élite sub-23 y damas de la edición 47 de la clásica ciclista Ciudad de Agua Azul y del departamento de Casanare. En primera instancia, el pedalista oriundo de Cómbita, David Sebastián Riaño, se consagró campeón luego de sortear con mucha solvencia los tres días de la carrera, en la que tuvo como gran rival al también boyacense Diego Camargo, actual campeón de la Vuelta a Colombia. El dominio de la escuadra que dirigió Ángel Yesid Camargo fue tan contundente que le permitió adueñarse de los otros dos lugares del podio. Fue así como Juan Diego Estupillán fue segundo y Jefferson Olivares quedó tercero, con una desventaja de 11 y 15 segundos con relación al flamante triunfador. La notable presentación de la escuadra del altiplano boyacense le permitió la velocidad al velocista de Soatá, Erin Fabián Espinel, conseguir el título en la modalidad de las metas volantes al sumar 14 puntos. Es lo que se informa entonces en ese aspecto. En cuanto a los equipos femenino y juvenil, también fueron grandes protagonistas estelares. La escuadra femenina, la actuación fue a pedir de boca, ya que la boriquireña Leslie Aguirre se adjudicó al título de este año, aspecto que le permitió revalidar la corona ganada en el año 2025. La apabullante actuación de las ruteras boyacenses se hizo evidente a lo largo de la carrera, lo que al final le permitió a Carolina Córdoba llevarse el título, el subtítulo, y la paisana de Paipa, Andrea Catalina Rosas, completar el podio con un retraso de 17 segundos y de 1 minuto y 8 segundos respectivamente con respecto a su coterránea Aguirre. Del mismo modo, el conjunto femenino que dirigió Víctor Ángel Becerra Castro se adjudicó los premios de montaña a través de la campeona Leslie Juliet Aguirre. Siete corredores se ubicaron entre los 10 primeras posiciones de la clasificación general. Respecto a la categoría juvenil, los resultados dejaron buenas sensaciones entre los ruteros del departamento, siendo Luis Andrés Santana quien mostró enormes condiciones que le permitieron ocupar el tercer puesto en la clasificación general de su grupo de competidores. Asimismo, para destacar en la plantilla que orientó Erné Casallas, la regularidad que mostraron sus dirigidos durante las tres jornadas, lo que evidenció con la ubicación de 5 de ellos, además de Santana, entre los 8 primeros de la clasificación general individual de los juveniles. A su vez, José Luis García se ubicó en el segundo lugar de las metas volantes en la categoría juvenil al sumar 11 puntos, los mismos que ganó el primero en esta modalidad. Eso pues para hablar de lo que fue esta clásica de Agua Azul, donde pues escuchar los protagonistas es importante, y por eso pues escuchamos en primera instancia a David Riaño, ciclista del Team Boyacá Espre Vila, gran protagonista allí en esta importante clásica de Agua Azul.
1: La verdad me sentí muy bien para esta carrera, está muy cerca del clásico RCN, entonces nos encontrábamos en muy buena forma y la verdad todo el equipo se portó de la mejor manera, los compañeros, el staff, y bueno, la verdad en el prólogo lo hice muy bien y después controlamos muy bien la carrera.
0: La verdad me... Eso entonces de lo que dice Riaño. Ahora escuchemos a Víctor Ángel Becerra, el técnico del equipo femenino de Boyacá.
2: Buen día a todos los oyentes. Una vez concluimos la clásica de Agua Azul, donde el equipo femenino coronó campeón de la clásica en la categoría de damas. La campeona fue Leslie Julie Aguirre, seguida de Carolina Córdoba y Andrea Catalina Rosas. También se logró el título de los premios de montaña y de el prólogo y la segunda etapa. Todo esto trabajo se realizó como preparación al Tour femenino que estaremos participando, haciendo presencia con nuestro equipo a partir del 4 de noviembre, del 4 al 9 de noviembre, que dará inicio en el departamento del Valle del Cauca, y con esto pues esperamos que se marque el nivel para afrontar esta gran carrera. También quiero darle gracias a la gobernación de Boyacá, al señor gobernador Carlos Amaya, también a Indeportes Boyacá por el apoyo que le ha brindado a estas deportistas y así poder hacer posible que ellas puedan practicar este deporte y representarnos muy bien a nuestro departamento. Muchas gracias.
0: Muy bien, ahí está Víctor Becerra entonces hablando sobre este aspecto importante y fundamental de lo que fue la clásica de Agua Azul, que sin duda pues deja buenas sensaciones en lo que tiene que ver con este bonito certamen del ciclismo del departamento de Boyacá. Eso de cara a lo que fue este importante certamen, repito, que se realizó en tierras del departamento de Casanare y que se logró realmente cumplir el objetivo, porque pues esa era la misión que se llevaba previsto para tal certamen de esta categoría. Pues muy bien, porque sin duda alguna pues las cosas salieron de la mejor manera y así tenía que ser. 11 de la mañana, 53 minutos.
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0: 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Faltan 3 minutos para las 11 de la mañana, 10 de la mañana, 57 minutos. Aquí estamos en Enfoque Deportivo entregando toda la información completa del deporte en el departamento y por supuesto el fútbol de salón, que viene siendo gran protagonista también, porque ha comenzado el Campeonato Nacional Sub-15, del cual pues ya hemos invitado al presidente de la Liga de Fútbol de Boyacá, el ingeniero Iván Sánchez Pascuas, para hablar al respecto. Ingeniero, bienvenido, muy buenos días, bienvenido a Enfoque Deportivo, y bueno, balance entonces apenas de la primera participación del departamento de Boyacá ayer en el Coliseo del Herdet. A ver, ingeniero. A ver si tenemos la comunicación con el ingeniero Iván Sánchez Pascuas, quien es el presidente de la Liga de Fútbol del departamento de Boyacá. Bueno, ingeniero, entonces, balance de lo que ya fue el primer partido y cómo están las cosas de cara a este campeonato que se está realizando en el IRDE. Buenos días.
10: Señoritas.
0: A ver si tenemos comunicación con el ingeniero Iván Sánchez Pascuas. A ver, ingeniero, ¿me escucha ahí? Perfecto. Bueno, ingeniero, con los muy buenos días, bienvenido a Enfoque Deportivo y balance entonces del primer compromiso.
10: Aló, ya lo escucho.
0: Sí, perfecto, ingeniero. Entonces, se jugó el primer partido ayer, ¿cuál fue el balance? ¿Al presidente? Bueno, se jugó el primer partido, presidente, ayer. ¿Cuál es el balance del partido que se jugó ayer, Boyacá? A ver, ingeniero, vamos a repetir la llamada porque no nos es... A ver, por ahí, ingeniero, ¿me escucha? Bueno, entonces, ¿cuál fue el balance del compromiso el día de ayer? A ver si por ahí podemos salir. Buenos días. A ver, ingeniero, ¿me escucha ahí? Bueno, algo sucede hoy con nuestra comunicación con el presidente de la Liga de Fútbol de Boyacá. ¿Qué tal, presidente? Buenos días. Buenos días.
11: ganó. Y el equipo de Boyacá perdió con Huila 4-1 en un partido donde las niñas mostraron ese nervio, ese miedo escénico y toda lo que uno dice frente a cuando uno debuta.
0: Claro, bueno, el partido de hoy es a las 12 también, ¿no?
11: Sí, jugamos a las 12 en punto contra el equipo de Santander, un partido muy duro. Santander es fuerte. Esperemos que las niñas hoy hayan tomado un poquito más de dinámica, más de entusiasmo y estén preparadas para el partido.
0: Qué bueno.
11: Camerino.
0: En ese sentido.
11: Entonces esperamos que les vaya muy bien hoy. Hayan, ya como dice uno, ya ha pasado el susto del primer partido.
0: Bueno, ¿qué falencias tiene de pronto la selección que de pronto podamos superar en el día de hoy?
11: Aló.
0: Sí, ingeniero, ¿qué falencias se notan en el equipo que de pronto ya podamos corregir para el partido del día de hoy?
11: El profe hará sus correcciones, las niñas también dejarán el nervio, ya nos dimos cuenta que la porterito que inició no muy nerviosa, y la segunda portero lo hizo muy bien y terminó inclusive atajando y haciendo muy buenas jugadas, entonces me imagino que ella saldrá hoy a este partido.
0: Bueno, los otros resultados, ¿cómo van, cómo avanza este campeonato y cómo están las cosas en ese aspecto en cuanto mirando los otros equipos?
11: Muy sinceramente, Valle viene muy fuerte, Bogotá viene fuertísimo, son equipos que vienen de la Conmebol Evolution de Paraguay, de quedar campeón Valle, y el subcampeón fue Bogotá, entonces son equipos que a la edad de los 14 años, más o menos unos 70, un 80, comparado con nuestras niñas. Pero más allá de la altura y esas cosas, es que nuestras niñas comprendan la situación de tener ese arraigo, esa rabia, ese entusiasmo, ese estar en la casa de Tunja, sí, locales. Y pues a pesar de que los otros equipos tengan una superioridad, uno también sepa afrontar eso y jugársela con dignidad. Yo digo dignidad, disciplina y sacrificio.
0: Bueno, se está cumpliendo esta semana con este importante torneo. Como siempre usted nos adelanta noticias, ¿qué se viene antes de finalizar el año?
11: El 20 estaremos en Cali en la final sub-15 femenina, el 20 de octubre. El 2 de noviembre estaremos en la final sub-17 en Bogotá. Lo mismo, el 18 estaremos en la final sub-17 en Bogotá con los hombres, que fueron las dos que clasificaron. Y terminaremos casi en noviembre, a mediados del 20 de noviembre, con la selección de Juegos Nacionales 2008, que es la edad de las niñas.
0: Perfecto, ingeniero, muy amable, muchas gracias, éxitos, ojalá podamos superar lo de ayer y en este campeonato sub-15 podamos lograr el partido del día de hoy y pues enderezar el camino en lo que resta del campeonato. Muy amable, ingeniero, y muy buen día.
11: Especial.

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0: 11:07, hablamos del Instituto de Recreación y Deportes de la Ciudad de Tunja, porque hay buenas noticias, hay noticias en el sentido en la ciclovía, en el apoyo también de lo que tiene que ver con la actividad física y otros aspectos importantes. Por eso pues invitamos a Simón Medina, quien es el gerente del Instituto de Recreación y Deportes de la Ciudad de Tunja, para hablar un poco del tema. Con los muy buenos días, gerente del Instituto de Recreación y Deportes de Tunja, Simón Medina. Y bueno, noticias importantes que se tienden a originar desde el Instituto de Deportes de la capital boyacense. Muy buenos días.
1: Muy buenos días para todos. Pues sí, ya estamos ampliando la ciclovía. Estamos revisando un piloto también que tenemos en ciclovía rural. También ya hoy estamos a un 99% de los instructores contratados en todas nuestras escuelas de formación deportivas. Nuestra escuela de porrismo quedó en el segundo lugar en un torneo federado de porrismo. Bueno, estamos ya, el IRDED se está moviendo, estamos a nivel municipal, departamental, nacional y también internacional, porque nuestros instructores de judo han quedado han quedado campeones suramericanos en judo.
0: Sí, importante lo de la actividad física. Allí en el sector oriental de la ciudad de Tunja masivamente acude la gente, ¿no?
1: Sí, estamos fortaleciendo todo el tema de adulto mayor, las diferentes escuelas que tenemos en el sector, aeróbicos, estamos montando zumba y bueno, y estamos intentando recuperar el punto de aeróbicos y zumba del Parque de Recreación del Norte.
0: Bueno, lo del porrismo, ¿en qué parte se desarrolló? Y muy buena noticia para la ciudad de Tunja y para el departamento de Boyacá, ¿no?
1: Sí, señor, claro. Ya se puede decir que los procesos formativos del instituto están dando resultados. Este fue en la ciudad de Neiva, en donde el IRDED apoyó con el transporte de ida y regreso y los instructores de esos niños.
0: Perfecto. Lo del tema de la ciclovía, la idea suya desde un comienzo, cuando usted ingresó a la gerencia del IRDED, pues es unir el norte con el sur, y ya de hecho pues está adelantando el tema y ya se, por lo menos la ciclovía del sur se amplió hasta la Plaza Bolívar.
1: Bueno, sí, eso es una directriz también que tenía nuestro alcalde, o que tiene, y ya vamos en la Plaza de San Francisco, desde Los Hongos hasta la San Francisco. Teníamos la intención de unirlas más rápido por el viaducto, pero como para todos, no es un secreto, el viaducto puede ser un riesgo, que un ciclista vaya rápido, se tropiece con las barandas, pueda caer abajo, de pronto un niño, un joven que quiera asomar y pronto tenga un accidente y se caiga. Entonces, estamos intentando ampliarla, pero que mitigando la mayor cantidad de riesgos o accidentes que podamos tener nuestros ciudadanos.
0: Algo muy importante es que el IRDED también está apoyando el tema del microfútbol femenino que se está adelantando en el Parque Santander. Es muy importante que las mujeres también se hagan partícipes y sean protagonistas en este tema.
1: Sí, este tema lo hacemos para visualizar también a nuestro género femenino, las que mandan en el hogar, nuestras mujeres. Un programa liderado por nuestra gestora social, la doctora Ruth, en donde también el Parque Santander no solamente es fútbol masculino, sino también estamos en un campeonato, un torneo de microfútbol, que es esta es la cuna en Tunja, microfútbol femenino en el Parque Santander.
0: Qué bueno, gerente, muchas gracias y bueno, seguimos pendientes de los adelantos que sacan desde el Instituto de Recreación y Deportes de la Ciudad de Tunja.
1: Bueno, gracias a ustedes por la oportunidad y por el espacio, y quiero también decirles que estamos en la mejora de parques, escenarios deportivos y abriendo nuevos espacios en discapacidad.

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7: Nuestro carrusel deportivo a esta hora de la mañana en Enfoque Deportivo. La Alcaldía de Duitama y el Instituto de Recreación y Deportes de La Perla del Departamento de Boyacá informaron a la comunidad que la piscina olímpica continuará temporalmente fuera de servicio mientras avanzan las inspecciones, revisiones e intervenciones técnicas necesarias para garantizar condiciones adecuadas de funcionamiento y seguridad. Durante este periodo, además de las intervenciones requeridas en el sistema de calentamiento, se adelantarán trabajos de reparación de la cubierta que ya estaba contemplados en el cronograma de mantenimiento. La fecha de reapertura será informada oportunamente una vez verificadas las condiciones técnicas requeridas para retomar el servicio. Desde Cindy Maestro se dice que el talento y la disciplina del magisterio se premian, y en el marco de los 21 Juegos de la Confraternidad Docente 2026 se celebró la premiación de los deportes individuales reconocidos en el esfuerzo de dedicación y espíritu deportivo de los docentes del departamento de Boyacá. En ese sentido hubo gran número de medallas, se celebró la unión y la confraternidad del magisterio del departamento de Boyacá. Desde el Instituto de Recreación y Deportes de Tunja, Herdel, se trabaja para recuperar y mejorar los escenarios deportivos de la ciudad, y por eso se avanza con el mejoramiento de la cancha de fútbol del barrio Antonia Santos, un espacio para el encuentro, el aprendizaje y el crecimiento de los niños y jóvenes. Además, se inauguró la escuela de fútbol que contará con un instructor del IRDED y dotación deportiva para que los niños puedan entrenar, desarrollar sus habilidades y disfrutar de su pasión por el fútbol. Se cree en el poder transformar el deporte y en la importancia de brindar espacios dignos, oportunos para todos los deportistas. Noticias del ciclismo también desde la alcaldía de Soracá, porque un hijo de este municipio, José Urián, fue campeón de la Vuelta a Venezuela 2026 que terminó el viernes pasado. José Misael Urián sigue liderando la 63ª edición de la Vuelta a Venezuela y con eso logró ser gran campeón. Desde Chivatá se dice que hubo victoria para Chivatá Elite F7. El trabajo, la disciplina, la determinación de sus frutos. Chivatá Elite 4, Cóndores F7 1. El equipo consiguió una importante victoria en la primera división profesional de fútbol 7 en Colombia, demostrando carácter, compromiso y pasión por esos colores. Cada entrenamiento, cada esfuerzo y cada integrante de esta familia aportan al mismo objetivo: representar con orgullo al municipio y seguir escribiendo la historia del fútbol nacional. Felicitaciones al municipio de Chivatá y a su equipo de fútbol 7. Una vez más, en el municipio de Ramiriquí se lideró y se participó en un gran evento deportivo, el Día de la Bicicleta, y las familias y los participantes, la administración municipal, la empresa privada, a los concejales y a la secretaría del consejo, también a Mauricio Soler, que estuvo acompañando el evento deportivo, a las instituciones, bomberos voluntarios de Ramiriquí, Policía Nacional, Hospital San Vicente, en ese gran compromiso por el deporte. Igualmente a los campeones, Aldemar Reyes Ortega y Jason Reyes Ortega, que debido a sus competencias no pudieron estar, y pero se celebró así el día del ciclo paseo del Día de la Bicicleta 2026 en Ramiriquí. El Instituto Departamental de Deporte e Indeporte Boyacá La Venta rechaza los hechos de violencia acontecidos la noche del pasado domingo en el Estadio La Independencia de Tunja, en el desarrollo del partido entre Boyacá Chicó y Cúcuta Deportivo por la fecha 14 de la Liga Profesional del Fútbol Colombiano. Se rechaza desde el instituto y dice que, de acuerdo a lo ocurrido, mientras se disputaba el minuto 6 del segundo tiempo, el juez central del compromiso detuvo el encuentro ante incidentes protagonizados por las barras local y visitante de la tribuna oriental, poniendo en riesgo la integridad de aficionados, entre ellos niños y niñas que disfrutaban del fútbol en paz. Como es de público conocimiento, en los más de 500 encuentros del fútbol profesional disputados en nuestro departamento, ha primado siempre el respeto, la tolerancia, y nuestros ciudadanos han sido protagonistas de un comportamiento ejemplar. Por esto, desde Indeporte Boyacá se solicita a la Comisión Local del Fútbol se evalúe el acceso a barras del Cúcuta Deportivo en los próximos encuentros que este equipo dispute en el estadio. Entrenando, se espera su pronunciamiento y disculpa pública por parte de las barras local del Boyacá Chicó por los bochornosos hechos de violencia que bajo ninguna circunstancia se aceptan ni se permite que sucedan en el futuro. Posterior a lo sucedido, hoy Deporte Boyacá, como administrador del escenario, reporta el daño de 56 sillas de la tribuna oriental que fueron usadas como objeto contundente en dicho enfrentamiento entre las dos barras. Se lamenta lo sucedido. En nuestra estadio se seguirá abriendo la posibilidad y las puertas al fútbol profesional colombiano. De este hecho, la banda del ajedrez, barra organizadora del Boyacá Chicó, barra organizada, como barra organizada de la banda del ajedrez, rechazamos las versiones que ha circulado en algunos medios de comunicación respecto a los hechos ocurridos durante el encuentro entre Boyacá Chicó y Cúcuta Deportivo. Es importante aclarar que nuestra barra no inició los enfrentamientos. Los hechos comenzaron cuando integrantes de la barra, la banda del Indio del Cúcuta Deportivo, invadieron la tribuna oriental familiar y posteriormente intentaron cruzar hacia la tribuna oriental sur, lugar donde se encontraba ubicada nuestra barra, con la intención de apoderarse de nuestros trapos. Ante esta situación, la reacción a nuestros integrantes se produjo únicamente para impedir que fueran arrebatados nuestros elementos representativos. Rechazamos que se pretenda responsabilizar únicamente a nuestra hinchada emitiendo el origen de los hechos y la secuencia en la que ocurrieron. Solicitamos que la información sea presentada de manera objetiva, completa e imparcial, teniendo en cuenta el contexto real de lo sucedido. Es lo que se dice desde la barra, la banda del ajedrez, que fue también protagonista de los hechos del pasado domingo en la noche en el Estadio La Independencia de la ciudad de Tunja.

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5: Las 11 de la mañana, 23 minutos, 11 de la mañana, 23 minutos, del tema que estábamos tocando de estos boletines que emana Indeporte Boyacá y el propia banda ajedrezada, la banda del Boyacá Chico, la barra del Boyacá Chico, quiero decir, pues lamentablemente lo sucedido en el Estadio La Independencia de la ciudad de Tunja el pasado domingo. Y aparte de todo eso, pues también lamentamos el marcador. Ganó el Cúcuta Deportivo 1-0. Boyacá Chico 0, Cúcuta Deportivo 1. Evento que se realizó en el Estadio La Independencia de la capital de los boyacenses. Cúcuta Deportivo venció 1-0 al Boyacá Chico en un duelo táctico marcado por un gol decisivo a los 70 minutos del partido, el tiempo global. El minuto 70, donde fue el gol, donde convirtió el gol el equipo de el Cúcuta Deportivo. En ese aspecto, pues es lamentable lo que está sucediendo con el cuadro boyacense, porque sin duda que queda con un pie, ahí sí, como dicen, ahora sí está con un pie en la B. La verdad es que se complica la situación, teniendo en cuenta que el equipo de Boyacá Chico tendrá partidos sin duda muy difíciles, como el del próximo sábado frente al Atlético Nacional, pues que es aquí en el Estadio de la Independencia de Tunja, claro. Pero también hay que ver que este compromiso pues es de la fecha número 1, donde Atlético Nacional prácticamente quiere ir sellando su clasificación. Ahora pues también los hechos que se presentaron, pues no sabemos cómo vaya a ser el comportamiento de las barras en Tunja, además de que queda ya el informe, que no sabemos todavía, pero que está próximo a salir, de la decisión que se puede tomar en una sanción al Estadio de la Independencia. Entonces, podría con eso también decirse que no puede dar público el próximo sábado en el estadio, en el partido frente a Nacional, cosa que perjudica en taquilla al equipo local. Pues hablando del Cúcuta Deportivo, pues venció 1-0 Boyacá Chico, al minuto 70 fue el gol del cuadro Pijao, y con eso complica las acciones. Conjunto Motilón se impuso por la mínima diferencia aquí en Tunja, con un compromiso que tuvo pocas oportunidades claras de gol y que terminó definiéndose por la efectividad del equipo visitante. El cuadro ajedrezado tuvo mayor control del balón y buscó imponer condiciones en su estadio, pero no consiguió traducir este dominio en anotaciones. El resultado dejó dos panoramas diferentes. Cúcuta se acerca a los puestos de clasificación a cuadrangulares, mientras Boyacá Chicó continúa comprometido en la última posición de la tabla del descenso. Durante buena parte del encuentro, Boyacá Chicó intentó dejar la iniciativa a través de la posesión del balón, mientras Cúcuta apostó por aprovechar los espacios y generar peligro en ataques más directos. La diferencia llegó al minuto 70 cuando Dayan Pérez consiguió romper la igualdad y puso en ventaja al conjunto visitante. A partir de ese momento, el equipo motilón tuvo que sostener el resultado ante un Boyacá Chicó que buscó reaccionar, pero que volvió a evidenciar dificultades para concretar sus aproximaciones. Ahora, pues la derrota entonces es otro duro golpe para Boyacá Chicó, que permanece en el último lugar de la tabla del descenso en un promedio de 0.899, por debajo de Jaguares de Córdoba, que registró 0.93. El panorama es diferente para Cúcuta Deportivo, que alcanzó 18 puntos en 3 partidos y se ubicó en la novena posición de la Liga Betplay, a solo 2 unidades del Deportes Tolima, octavo en la clasificación. Eso para hablar de el partido de el pasado domingo en el Estadio La Independencia. Pues bien, pues para escuchar a los protagonistas sería escuchar al profesor John Jaime La Flecha Gómez, ya hablando de lo que fue este partido, haciendo el balance de lo que fue este partido en la capital boyacense, en la ciudad de Tunja, y pues lamentable resultado que, repito, pues deja muy mal posicionado a el conjunto del departamento de Boyacá, mirando que en la tabla del descenso pues ahora sí tiene un pie en la B, porque sin duda que este resultado pues no lo deja favorable para nada. Ya en lo que tuvo que ver con la rueda de prensa de el Boyacá Chicó, pues el profesor John Jaime La Flecha Gómez, pues la verdad es que yo pensaría que incluso pues si se van a buscar responsables, pues también los jugadores, pero el cuerpo técnico, porque a mí me parece que no hay una buena dirigencia en el campo de juego del Estadio La Independencia. Aquí está la rueda de prensa de Boyacá Chicó el sábado, el domingo por la noche, en el Estadio La Independencia de la ciudad de Tunja.
6: Nos sacaron del partido, tal vez no podemos entrar en eso, tenemos que asumir nosotros la responsabilidad, que sabíamos que estábamos en casa y teníamos que sacar el resultado adelante. Y pues anímicamente sí, es un golpe duro, pero sabemos que tenemos que levantarnos, seguir trabajando. Tenemos una semana larga para trabajar, corregir y ya pensar en lo que viene, que pues si es la voluntad de Dios, cualquier cosa puede pasar.
7: Profe y jugador, buenas noches. Juan Camilo Sánchez de Archivos RFC y Chicó 360. Profe, bueno, pues la verdad que lo demostrado hoy por el Chicó, la verdad que pues si bien es cierto se perdió por un error, pues obviamente digamos que el equipo siempre buscó la forma de poder llegar al gol y poder buscar esa anotación, pero digamos pues obviamente las sensaciones no son buenas, ¿no? A pesar de que pues el equipo nunca bajó los brazos y siempre insistió por irse arriba en el marcador, pero pues obviamente lo que se viene para el equipo, pues digamos que puede ser también un aliciente para volver a levantarse, profe.
8: Sí, yo a mis jugadores no tengo nada que reprocharles. Les viento.

entrega, los vi correr, ya en la otra parte del juego, donde si pudimos vulnerar o pudimos buscar otras opciones para poder penetrar la defensa de Cúcuta, pues ya eso es otro tema que lo hablaremos entre nosotros internamente. Pero ya...

0: Sí, yo no tenía que reprochar.
1: Le repito, lo vi correr, lo vi ir a buscar el partido. Que no hayamos encontrado la forma, eso es otro cuento diferente. Pero no tengo nada que reprocharle. Y yo, que soy la cabeza del grupo, yo soy el primero que tengo que entrar a revisarme qué pudo haber pasado. Pero hicimos todo para ganar el compromiso. Al frente tenemos un equipo que también trabaja, hizo muy bien su trabajo, eso sí tengo que reconocerlo. Y bueno, ese es el fútbol. Ahora hay que mirar ya lo que viene, anímicamente tratar de adelantar al equipo. Es que faltan muchos partidos y cualquier cosa puede pasar. Entiende uno el escepticismo de mucha gente, pero entre nosotros ese escepticismo no puede existir. Nosotros tenemos que mirar, alzar la cabeza, mirar al frente, seguir trabajando, corregir y enfrentar a un equipo como Nacional, que nosotros tenemos también argumentos con que poderle hacer daño. Ojalá Dios quiera que para ese próximo partido pues tengamos, digamos, un mejor desempeño en cuanto a cómo vulnerar cualquier defensa.
2: Bueno, está la rueda de prensa del profesor John Jaime La Flecha Gómez el pasado domingo. Queda el partido de Nacional próximo sábado a las 3 de la tarde. Rápidamente hablamos de Patriotas Boyacá, que empató de visita en la ciudad de Bogotá frente al Bogotá Fútbol Club del pasado sábado. Y pues diríamos que el panorama es un poco diferente, porque pues a pesar de que se han perdido partidos en Patriotas, pues por lo menos el equipo, estamos seguros, va a estar en la fiesta final. El equipo de Patriotas y Bogotá empataron 0-0, fue el marcador final allí en la capital del país. Y pues con eso dejó pasar una gran chance en casa. Patriotas Boyacá visitó a Bogotá Fútbol Club por el cumplimiento del partido aplazado en la fecha 5 del torneo Bay Play. Este era el partido aplazado. Y pues el estadio Enrique Olayarrera de Bogotá pues buscará retomar terreno en la tabla de posiciones del torneo Bay Play ante Patriotas Boyacá, que espera defender su puesto entre los 8. Hay que decir que con una igualdad sin goles, Capitalino y Lanceros dejaron pasar la oportunidad de acercarse a la clasificación, pero definitivamente el punto termina siendo más valioso para el equipo de Patriotas, porque le permite mantenerse entre los 8, y eso pues es importante en ese aspecto. Y es que mirando la tabla de posiciones, el líder es el Independiente del Valle, que tiene 24 puntos, Real Cundinamarca tiene 23, Tigres tiene 22, Boca Juniors de Cali tiene 18, los mismos de Patriotas, pero la diferencia de goles pues le gana Boca Juniors a Patriotas. Patriotas quedó con 18, Real Cartagena con 16, Quindío con 16, Atlético con 15, hasta ahí los 8 clasificados parcialmente, pero está Santander con 15, Inter de Palmira con 15, Envigado con 13, Unión Magdalena con 13, Orso Marzo con 13, Bogotá con 13, Barranquilla con 12 y León con 11 puntos. Eso entonces de cara a lo que fue este compromiso en el estadio Olaya Herrera de la capital del país. Pues con el profesor Jiménez, que es el nuevo timonel del equipo de Patriota Boyacá, como todos sabemos, pues el profesor Carlos Giraldo salió de la dirigencia del equipo. Pues en rueda

0: El arquero Dios tuvo una gran noche hoy.
1: Juan José, ¿usted cree que después de este empate de pronto se puede volver a la senda de la victoria teniendo en cuenta que los últimos resultados pues no han sido los mejores?
2: Buenas noches, Pipe, para todos. Creo que sí, creo que queremos esa senda, la estamos buscando. Creo que vinimos a buscar el resultado con una idea nueva, con una intensidad diferente a la que veníamos acostumbrados. Entonces creo que vamos cogiendo bien esa idea y bueno, que con ayuda de Dios vendrá la senda victoriosa que necesitamos.
3: Bueno, ahí estaba el profesor Jiménez, técnico del equipo de Patriotas de Boyacá, hablando del balance del partido. Pues por ahora no es más. Muchas gracias a todos. Terminamos Enfoque Deportivo. Mañana a las 10:35 de la mañana, de nuevo estaremos acompañándolos. Muchas gracias para todos y sigan en nuestra sintonía. Buen día.

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0: Avanza el día, son las 12.
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0: cariño y con mucho respeto, ¿ok? Valga la aclaración. Ustedes que se conocen entre sí, digan la verdad, ¿quiénes son aquí los codos? ¿Dónde está el boterero de esta noche? A ver, ¿dónde está?
1: Honesto, yo quiero que sean honestos.
2: Bueno, ya están señalando otro.
1: El corazón, ¿no?
2: El señor de rojo. Ah, ella, la señora de blanco.
1: Uno.
2: Bueno, ¿quién es el valiente que levanta la mano y dice yo soy goterero?
0: Mírenlos, aquí los dos.
1: Eso es.
0: ¿A quién le pagaron la boleta para entrar aquí al teatro? ¿A quién?
1: María.
2: ¿Quién invitó? ¿Quién invitó?
1: ¿Quién invitó las boletas hoy? ¿Quién invitó?
0: Ay, o sea que el hombre es el que está gotereando.
2: Ay.
0: Bueno, les voy a contar quiénes somos los gotereros de la banda de los 50, José Luis.
2: Diga quiénes soy.
1: ¿Yo?
2: No, yo.
1: ¿Yo?
2: Yo.
1: ¿Le consta?
2: Sí.
0: Bueno, sí. Yo soy goterero, qué hijo de madres. Pero les voy a contar, porque ellos son

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2: avanza el día, son las 12:31.

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3: Esa es la hora, es la una.
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5: 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Hoy es 13 de octubre, han transcurrido 286 días, faltan 79 para el 31 de diciembre. Estamos en la semana número 42. A continuación, las 50 Mundo Noticias A3QAP del día. Bogotá, valor de un dólar hoy en Colombia, 3.194 pesos con 44 centavos. Una onza de oro de 24 quilates vale 13.333.250 pesos. Valor de un euro, 3.575. Un bolívar venezolano vale 3.65. Un sol peruano tiene un costo de 922 pesos. 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Registro Informativo Nacional, Bogotá. La entrada de leche en polvo importada especialmente desde Estados Unidos sin aranceles mantiene en alerta a los productores colombianos por sus posibles efectos sobre el mercado nacional. En 2026 se han ingresado al país 28.160 toneladas de leche en polvo provenientes de Estados Unidos, Chile y Bolivia, según cifras citadas por Fedegan. Este volumen equivale aproximadamente a 234 millones de litros de leche líquida y representa el 16,3% del acopio formal nacional frente al 9,2% registrado durante 2025. El gremio ganadero advierte sobre la presión que las importaciones pueden ejercer en los precios y en los ingresos de los productores nacionales. La situación reaviva el debate sobre la competitividad del sector lechero colombiano y la necesidad de proteger a los ganaderos frente a las condiciones del comercio internacional. Información circular departamental, Tunja. Magisterio Boyacense convoca a movilización este miércoles 14 de octubre en la ciudad de Tunja. Sindimaestro Boyacá convocó a los docentes del departamento a participar en la movilización nacional programada para este miércoles 14 de octubre. La jornada comenzará a las 9 de la mañana y tendrá como punto de encuentro la Universidad Pedagógica y Tecnológica de Colombia en Tunja. La manifestación busca defender la educación pública, los derechos laborales del magisterio y la estabilidad de los educadores. También se exigirán garantías en materia de salud y mejores condiciones para el ejercicio de la profesión docente. El sindicato invitó a los maestros boyacenses a participar activamente en esta jornada de movilización. Información circular nacional, Bogotá. El IDEAM declaró oficialmente el fenómeno del Niño en Colombia tras confirmar el calentamiento sostenido del Océano Pacífico y el cumplimiento de los indicadores técnicos. Las empresas de acueducto y energía deberán activar y reportar sus planes de emergencia y contingencia bajo vigilancia de la Superintendencia de Servicios Públicos. Las proyecciones advierten que el fenómeno podría alcanzar una intensidad fuerte a muy fuerte y extenderse hasta el primer semestre de 2027. El gobierno pidió a alcaldes y gobernadores actualizar sus planes, identificar fuentes alternativas de agua y reforzar la prevención de incendios forestales. Las autoridades recomiendan ahorrar agua y energía, proteger las fuentes hídricas y mantenerse atentos a los reportes oficiales, pues el Niño no significa que dejará de llover en todo el país. Registro Informativo Departamental, Tunja. La Contraloría de Tunja ratificó ante la Fiscalía General de la Nación la denuncia por presuntas irregularidades en el manejo de la boletería del Aguinaldo Boyacense 2025. La auditoría identificó un hallazgo en posible incidencia penal y fiscal por 2.294 millones de pesos relacionado con la comercialización de entradas. Según el organismo, 1.550 millones de pesos recaudados en efectivo habrían sido consignados en una cuenta particular y no en cuentas oficiales. Además, se reportó la entrega de 5.861 boletas de cortesía sin los soportes correspondientes, valoradas en más de 744 millones de pesos. La Contraloría reportó también hallazgos fiscales por un presunto detrimento patrimonial por 2.461 millones de pesos, cuya responsabilidad deberá ser determinada por las autoridades competentes. Registro Informativo Nacional, Bogotá. Colombia fortalece su posición como destino turístico médico. Entre enero y agosto de 2026, el país recibió 21.034 extranjeros que viajaron por motivos de salud, un 17,6% más que en el mismo periodo de 2025. Bogotá lidera las preferencias seguida de Cali y Medellín, gracias a la calidad de sus servicios, especialistas y costos competitivos. Los tratamientos más solicitados incluyen cardiología, oncología, cirugías plásticas y bariátricas, oftalmología, odontología y fertilidad. Según ANATO, en 2025 llegaron 26.786 extranjeros no residentes buscando atención médica, un crecimiento del 18,4% frente a 2024. Este sector impulsa también la hotelería, el transporte y la gastronomía, pues los pacientes suelen viajar acompañados y gastan más de $3.200 por visita. Información circular departamental, Tunja. Corpo Boyacá evaluó los daños de la flora y fauna del incendio registrado en la zona rural de Villa Eleiva, cerca al santuario de fauna y flora Iguaque. Durante los recorridos se identificaron cerca de 30 especies de plantas, de las cuales 27 son nativas y 3 exóticas. Y en materia de fauna se observaron 8 especies de aves y se recordó el rescate de zarigüeyas, lapas, puercoespines y ardillas durante la emergencia. La entidad destacó que algunos sectores, especialmente cerca de la quebrada San Francisco, conservaron vegetación que puede servir de refugio para los animales. Se recomienda no dejar alimentos en bolsas, comida para mascota ni recipientes con agua estancada para evitar contaminación y alteraciones en el comportamiento silvestre. Información circular departamental, Tunja. La Secretaría de Educación de Boyacá presentó el Manual Orientador de Convivencia Escolar y Protección, versión 2026, para fortalecer la seguridad y el bienestar de las instituciones educativas públicas del departamento. La herramienta busca prevenir las violencias, proteger a niñas, niños y adolescentes y unificar criterios para atender los conflictos escolares. El documento establece orientaciones para activar las rutas de atención, fortalecer los comités de convivencia y mejorar el seguimiento de los casos reportados. Su aplicación garantizará principios como el debido proceso, la confidencialidad, la dignidad humana y la protección integral de los estudiantes. La Secretaría brindará asistencia técnica a los colegios para promover ambientes escolares seguros, inclusivos y respetuosos de los derechos humanos. Registro Informativo Nacional, Bogotá. La Corte Constitucional reiteró que la Procuraduría General tiene competencias para investigar y sancionar disciplinariamente a funcionarios elegidos por voto popular conforme al marco legal vigente. El pronunciamiento surgió tras controversias por sanciones impuestas a 10 servidores públicos, entre ellos alcaldes, concejales y congresistas. El Consejo de Estado había anulado algunas de estas sanciones al cuestionar las facultades de la Procuraduría para imponer destituciones e inhabilidades. La Corte consideró que las decisiones judiciales debían respetar la Constitución y los precedentes vigentes cuando se impusieron las sanciones. Sin embargo, exhortó al Congreso a establecer reglas disciplinarias claras para garantizar la seguridad jurídica y el debido proceso de los elegidos por voto popular. Información Circular Nacional, Bogotá. La oferta de carreras universitarias relacionadas con la inteligencia artificial en Colombia creció 667% en 5 años, reflejando el auge de esta tecnología en la educación superior. Según cifras del Sistema Nacional de Información de Educación Superior, el país cuenta con 92 programas de pregrado y posgrado enfocados en inteligencia artificial, 78 de ellos creados desde 2022. Universidades públicas y privadas amplían sus programas para responder a la demanda de profesionales en automatización, análisis de datos, robótica y desarrollo de programas. El crecimiento también responde a la transformación del mercado laboral y a la necesidad de adquirir nuevas competencias tecnológicas. Sin embargo, expertos advierten que la formación debe fortalecer el pensamiento crítico y la adaptación permanente para aprovechar la inteligencia artificial de manera responsable.
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5: El portal digital Prensa Global Sport, el periódico deportivo de los colombianos, presenta la actualidad deportiva. Tunja. Los disturbios entre hinchas durante el partido entre Boyacá Chicó y Cúcuta Deportivo en el Estadio de la Independencia de la ciudad de Tunja podrían generar sanciones disciplinarias para el equipo ajedrezado. La Dimayor evaluará posibles multas económicas, cierre parcial de tribunas o restricciones de ingreso, según los informes oficiales. La situación genera incertidumbre sobre el compromiso del próximo 17 de octubre, cuando Chicó recibirá al Atlético Nacional. El encuentro despierta gran expectativa por la posible presencia de James Rodríguez, que aún no está confirmada. Por ahora, no se ha anunciado una sanción oficial y se espera conocer las decisiones disciplinarias y las medidas de seguridad para el partido. Garagoa, Sultana del Valle de Tensa. El próximo 17 de octubre se realizará el Gran Fondo Valle de Tensa 2026, un evento ciclístico que reunirá a participantes de diferentes regiones para recorrer las carreteras y disfrutar de los paisajes de Boyacá. La jornada tendrá como punto de partida el peaje de los Andes, Estación Primas, y combinará deporte, aventura y contacto con la naturaleza. La inscripción tendrá un costo de 160 mil pesos e incluye número de participante, medalla, almuerzo, refrigerio, carro escoba y póliza de seguro. Los organizadores también ofrecerán jersey opcional y zonas de camping en Bogotá y Garagoa para facilitar la participación de los pedalistas. Bogotá. La selección Colombia cerró la fecha FIFA de octubre con un balance de un empate ante México, una derrota frente a Paraguay y una victoria contra Perú. Según las calificaciones de SofaScore, Davinson Sánchez lideró el rendimiento individual con 7,43 puntos, seguido de Gustavo Puerta y Samuel Velázquez, ambos con 7,23. También sobresalieron Yarcel Esprilla con 7,13 y John Arias con 7,07, entre los futbolistas mejor evaluados del combinado nacional. La convocatoria permitió al técnico Néstor Lorenzo probar nuevos jugadores, pues 17 de los 26 convocados no estuvieron en el Mundial 2026. Colombia continuará su preparación para el próximo ciclo internacional con 2 amistosos previstos ante Chile el 13 y el 19 de noviembre. Bogotá. Fortaleza se convirtió en el primer equipo eliminado matemáticamente de la lucha por clasificar a los cuadrangulares semifinales de la Liga Betplay 2026-2. El conjunto bogotano ocupa la casilla 16 con 11 puntos en 13 partidos disputados y una diferencia de gol de menos 5. La campaña irregular le impidió mantener opciones de alcanzar el grupo de los 8 mejores del campeonato. Otros equipos como Deportivo Pereira, Jaguares y Junior de Barranquilla también están comprometidos y necesitan sumar puntos para evitar la eliminación. Con el cierre de la fase de todos contra todos cada vez más cerca, la disputa por los cupos de los cuadrangulares entra en una etapa decisiva. Tunja, atención, noticias deportivas. La ciudad señorial de Colombia es sede de la fase final del Campeonato Nacional de Fútbol Sala Femenino Sub-15 2026, que se disputa del 12 al 17 de octubre en el Coliseo del Herdero de esta capital. Boyacá recibe a las selecciones de Tolima, Huila, Bogotá, Santander y Valle en una semana de competencia, talento y emoción deportiva. La selección Boyacá busca aprovechar su condición de local para destacarse frente a las mejores exponentes del fútbol sala femenino del país. Duitama. La ciudad cívica de Boyacá será sede de la primera edición en Colombia de la Copa América de Fútbol 7, un torneo internacional que reunirá equipos nacionales y de Ecuador, Brasil y Argentina. La competencia se disputará en el Centro Deportivo El Profe, con la participación de jugadores de trayectoria en el fútbol aficionado y profesional. Entre los conjuntos colombianos estará el Kiosco de Medellín y la ciudad anfitriona competirá con Caciques, equipo que buscará destacarse ante su público y representar a Duitama. La inauguración se anunció para el miércoles a las 7 de la noche en la discoteca Flobo, mientras que los partidos comenzarán el próximo jueves. Registro informativo del deporte, Agua Azul Casanare. El Team Boyacá es para vivirla, fue protagonista de la edición 47 de la Clásica Nacional de Ciclismo Ciudad Agua Azul, con destacados resultados en las categorías élite sub-23 y juvenil. David Sebastián Riaño conquistó el título élite sub-23 superando al actual campeón de la Vuelta a Colombia, Diego Camargo. El equipo también ganó la clasificación de metas volantes con Erin Fabián Espinel, quien sumó 14 puntos. En la categoría juvenil, Luis Andrés Santana Quintana ocupó el tercer lugar y Luis José García fue segundo en metas volantes. La escuadra boyacense ratificó su talento y protagonismo en el ciclismo nacional con 5 corredores entre los 8 primeros de la clasificación juvenil. Atención Tunja. El Instituto Departamental del Deporte de Boyacá rechazó y lamentó los hechos de violencia registrados la noche anterior en el Estadio La Independencia de la ciudad de Tunja. Los incidentes ocurrieron durante el encuentro entre Boyacá Chico y Cúcuta Deportivo, correspondiente a la fecha 14 de la Liga Betplay. La entidad hizo un llamado a promover el respeto, la convivencia y el juego limpio dentro y fuera de los escenarios deportivos. Asimismo, reiteró que el fútbol debe ser un espacio de integración familiar, pasión deportiva y sana competencia, libre de agresiones. Finalmente, invitó a hinchas, clubes y autoridades a trabajar unidos para garantizar la seguridad y preservar el buen nombre del deporte boyacense. Bogotá. Los siguientes son los resultados de la fecha 14 de la Liga Betplay 2 del fútbol profesional colombiano. Fortaleza 1, Millonarios 1, Alianza 2, Águilas Doradas 2, Once Caldas 1, 0 Lanceros, Deportivo Pereira 0, 0 Deportivo Cali, Junior 2, 2 Internacional de Bogotá, Jaguares de Córdoba 3, 2 Deportes Tolima, Boyacá Chico 0, 1 Cúcuta Deportivo, América de Cali 1, 2 Independiente Medellín. Los partidos Atlético Nacional, Deportivo Pasto e Independiente Santa Fe contra Atlético Bucaramanga fueron aplazados. Bogotá. De la siguiente forma está la tabla de posiciones de la Liga Betplay 2026-2 tras la fecha 14. El primer lugar es para el América de Cali con 27 puntos, segundo Deportivo Cali con 25, tercer lugar Atlético Nacional 23, cuarto Atlético Bucaramanga con 23, el quinto lugar Independiente Medellín con 23, con 22, en el puesto sexto está Millonarios, en el séptimo lugar Independiente Santa Fe con 22 puntos, octavo lugar Deportes Tolima con 20, noveno, Cúcuta Deportivo con 18, en el puesto décimo, Once Caldas con 16, en el décimo primero, Águilas Doradas con 15, en el puesto 12, Llaneros con 14, en el 13, Internacional de Bogotá con 14, en el puesto décimo cuarto, Boyacá Chico con 12 puntos, en el puesto 15, Alianza con 12, en el puesto 16, Fortaleza con 11 puntos, en el 17, Junior con 10 puntos, en el 18, Jaguares de Córdoba con 10, en el 19, Deportivo Pasto con 9, y en el puesto 20, Deportivo Pereira con 9. Atención, municipio de Anapoima, departamento de Cundinamarca. La media maratón de Cundinamarca 2026 se realizará el 21 y 22 de noviembre en Anapoima, con pruebas de 3K, canicross, 5K, 10K y 21K. Las inscripciones tienen un valor de 80,000 pesos y el 30% de los recursos recaudados será destinado a los damnificados del terremoto del 10 de agosto. La competencia tendrá una bolsa de 102 millones de pesos en premios y medallas conmemorativas para todos los participantes que crucen la meta. La programación incluirá además una feria gastronómica y de emprendimiento, actividades artísticas y participación de atletas élite nacionales e internacionales. La jornada busca combinar el deporte y la integración familiar con una acción solidaria en apoyo a las comunidades afectadas por la emergencia sísmica. El portal digital Prensa Global Sport, el periódico deportivo de los colombianos, presentó la actualidad deportiva.
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5: Registro informativo departamental, Tunja. El Festival Cultural y de la Arriería de Tibaná quedó institucionalizado mediante una ordenanza firmada por el gobernador de Boyacá con el propósito de garantizar su realización anual. La iniciativa busca preservar las tradiciones campesinas, las costumbres y la identidad cultural que distinguen a este municipio boyacense. La firma se llevó a cabo durante la Feria Cosecharte en Tunja con la participación del alcalde de Tibaná y representantes de la comunidad. La institucionalización permitirá fortalecer el respaldo departamental a este encuentro que exalta la historia de la arriería y el legado de las familias campesinas. Además, el festival representa una oportunidad para impulsar el turismo, dinamizar la economía local y transmitir las expresiones culturales a las nuevas generaciones. Bogotá. La Organización Meteorológica Mundial advierte que el fenómeno del Niño seguirá intensificándose y podría convertirse en uno de los más fuertes desde el año 1950. Las proyecciones estiman que las temperaturas superficiales del Pacífico Central alcanzarían una anomalía de hasta 3,7 grados centígrados en diciembre de 2026, un nivel sin precedentes en los registros citados. Aunque octubre y noviembre corresponden a la segunda temporada de lluvias, las precipitaciones podrían estar por debajo de los promedios habituales en varias regiones del país. Las autoridades recomiendan ahorrar agua y energía, prevenir quemas y mantenerse atentos a los reportes oficiales, pues el fenómeno del Niño podría prolongarse hasta el primer semestre de 2027. Registro Informativo Nacional. Bogotá. En Colombia, la edad de pensión de los docentes depende de si trabajan en colegios públicos o privados y de la fecha de vinculación laboral. Los profesores de instituciones oficiales que ingresaron antes de junio de 2003 pueden pensionarse a los 55 años, con 20 años de servicio y una mesada equivalente al 75% del salario promedio del último año, según su régimen. Quienes ingresaron posteriormente deben cumplir 57 años y los requisitos de semanas cotizadas establecidos para su régimen pensional. En colegios privados y universidades públicas se aplica, por regla general, el sistema general, 57 años para las mujeres y 62 para los hombres y las semanas exigidas. Además, algunos educadores pueden acceder a la pensión gracia, beneficio limitado a determinados docentes vinculados antes de 1981. Registro Informativo Nacional, Bogotá. Colombia registra una alta proporción de víctimas mortales en accidentes de tránsito que se movilizaban en motocicleta, el 62%, casi el doble de la proporción mundial, según datos citados por El Economista. El país vendió más de 1,1 millones de motos en 2025 y hasta septiembre de 2026 acumulaba cerca de 1,02 millones de unidades comercializadas. La publicación advierte que las muertes de motociclistas se duplicaron en Colombia durante la década hasta 2023, en medio del crecimiento del uso de estos vehículos. Entre los factores de riesgo figuran el exceso de velocidad, el uso de cascos que no cumplen estándares y la conducción bajo efectos del alcohol. La mayoría de pacientes en los centros hospitalarios en Colombia son jóvenes por accidente en motocicleta. Atención, Bogotá. Se encuentran abiertas las inscripciones para el 5º Congreso Nacional por la Salud, el Ambiente y la Vida, un espacio de encuentro entre organizaciones sociales, sindicales, comunitarias y académicas. El evento busca promover la defensa de la salud como derecho fundamental, el trabajo digno, la protección ambiental y el bienestar colectivo. Durante el Congreso se abordarán 9 ejes temáticos relacionados con el sistema de salud, los derechos laborales, los territorios, las diversidades y la participación ciudadana. La iniciativa pretende reunir experiencias y propuestas de distintos sectores para construir una agenda nacional de defensa de la salud, la naturaleza y la vida. Los organizadores invitan a la ciudadanía y a las organizaciones interesadas a inscribirse y participar activamente en las deliberaciones. Nuevo Colón. El Jardín Frutícola de Colombia será sede del séptimo foro artesanal Boyacá denominado Teje lo Nuestro, Rescate de Tradiciones Ancestrales, una iniciativa de la alcaldía local y la corporación Artisen. El encuentro se realizará el próximo 16 de octubre a las 2 de la tarde en el parque principal con la participación de artesanos, maestros, emprendedores y creadores. La jornada busca preservar los saberes tradicionales, promover el tejido en cestería y fortalecer la creatividad y el emprendimiento local. De igual forma, se resaltará la producción frutícola de Nuevo Colón, municipio reconocido por el cultivo de frutas como durazno, manzana, arándano, curuba, ciruela y pera, fundamentales para su economía campesina. Registro informativo departamental, Tunja. Boyacá realizó una nueva sesión del Consejo Departamental de Turismo para evaluar avances y definir estrategias para fortalecer el desarrollo turístico del departamento. Durante la reunión se revisaron los resultados de la participación en Colombia Travel Expo, Cosecharte y la Feria Boyacá es para vivirla. También se socializaron los avances en la formulación de la política pública de turismo, la actualización de portafolios y el cumplimiento de compromisos. En el encuentro participaron autoridades, cámaras de comercio, entidades ambientales, universidades, gremios hoteleros, agencias de viajes y prestadores de servicios turísticos. El propósito es articular esfuerzos entre los sectores público y privado para impulsar la promoción de los destinos, la competitividad y el crecimiento económico de Boyacá.
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5: El periódico impreso y digital Mundo Noticias A3QAP registra las noticias internacionales más relevantes de las últimas horas. Perú cambia la fecha de la segunda vuelta de elecciones regionales, será el 6 de diciembre. Lula da Silva intenta acelerar en el Senado la reforma que podría reducir la jornada laboral en Brasil. Los expertos en psicología coinciden en que un perro puede aportar compañía, rutina y beneficios para la salud mental en momentos de soledad. El huracán Simón se intensifica hasta alcanzar la categoría 4 frente a las costas de México. Industria ecuatoriana advierte impactos económicos y laborales por cortes eléctricos de hasta 72 horas. León 14 será hospitalizado este martes en Roma para someterse a una cirugía.
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5: El periódico impreso y digital Mundo Noticias A3QAP presenta la síntesis de los sucesos que son noticia hoy en Colombia. Café colombiano pierde 15% de su producción en el último año. Inflación tocaría un techo del 7,3% en el primer semestre de 2027 antes de comenzar a bajar, advierte estudio. Colombia se quedaría sin energía en abril de 2027 si no se toman medidas urgentes. Renta Joven anuncia nueva transferencia. Estudiantes recibirán hasta 600 mil pesos. La deuda externa de Colombia a julio bajó hasta el 50,1% del Producto Interno Bruto Nacional. Aguinaldo Boyacense 2026 bajo la lupa de la Procuraduría por posibles fallas. Al parecer, se habían presentado presuntas irregularidades en la estructuración de los estudios previos y en la selección del contratista para ejecutar la actividad cultural. Ventas de vehículos eléctricos crecieron 221,7% hasta el mes de septiembre anterior. A las personas les gusta tener titíes en sus casas, pero esta es una práctica que perjudica a los ejemplares. La Policía Ambiental rescata a los animales que han sido traficados y los lleva a centros de rescate donde pueden seguir viviendo, pero no en su hábitat natural. En Colombia, cada vez son más los jóvenes que viven con sus padres. Cerca de 500 notarías estarían en riesgo de cierre por falta de planeación presupuestal.
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5: Acontecimientos históricos y celebraciones de un día como hoy. Hoy es el Día de la Diversidad Étnica y Cultural de la Nación Colombiana. Hoy es el Día de las Rebeldías Lésbicas. En el año 1879, Bolivia y Paraguay firman un tratado de límites sobre el Chaco. En el año 2010, finaliza con éxito la operación de rescate de los 33 mineros que permanecieron atrapados durante 70 días en la mina San José, en el norte de Chile. Hoy es el Día Mundial de la Trombosis, una jornada dedicada a crear conciencia sobre esta enfermedad cardiovascular que puede prevenirse y tratarse. Hoy es el Día Internacional Sin Sujetador. En 1775 se funda el Ejército de los Estados Unidos. En 1792 se coloca la primera piedra del edificio que convertiría a la Casa Blanca en residencia de los presidentes de los Estados Unidos. En 1884, el meridiano de Greenwich es adoptado como referencia internacional para medir la longitud de la Tierra durante la conferencia de Washington, Distrito Capital. En 1983 entra en funcionamiento el primer sistema de telefonía celular comercial, el sistema móvil avanzado. En 1994 se lanza el primer navegador web comercial. Reporte del tiempo para el área metropolitana del centro del departamento de Boyacá. Se pronostica que en la madrugada el cielo esté nublado con probabilidades de lluvia al 60% y con temperaturas entre 10 y 11 grados centígrados. Se proyecta que en la mañana el cielo esté soleado con una temperatura entre 11 y 16 grados. Se anticipa que en la tarde el cielo esté nublado con probabilidades de lluvia al 90% y con una temperatura entre 12 y 16 grados centígrados. Se prevé que en la noche el cielo esté nublado con una temperatura entre 10 y 12 grados centígrados. Pico y placa para la ciudad de Tunja. No podrán circular este miércoles los vehículos con placas terminadas en 7 y 8 en un horario que comprende de 6 de la mañana a 8 de la noche. Pico y placa para la ciudad de Bogotá. No deben transitar el martes 14 de octubre vehículos con placas terminadas en 1, 2, 3, 4 y 5 en un horario que comprende de 6 de la mañana a 9 de la noche. Presentó Mundo Noticias, Luis Enrique Osorio Muñoz, licencia 4350 del Ministerio de Comunicaciones de Colombia. Quedamos a 3QAP.
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Vaya Latiendo es el espacio que le alegra la vida a esta hora de la tarde. 12 minutos, 2 de la tarde, 6 minutos en toda Colombia. Hoy es lunes, no es martes. Pues que es que después del día festivo, pues como que se descuadra uno en días y entonces ya es martes. Es el segundo día de la semana, pero el comienzo de la semana laboral. Hoy es martes 13, martes 13. Ni te cases ni te embarques, marques martes 13 de octubre de 2026. Tarde con la temperatura que está oscilando sobre unos 12, 13 grados aproximadamente, con algunas nubarrones cobijando la ciudad de Tunja, pero pues a veces pasa eso y no llueve, pero se presagian lluvias para las horas de la noche. Hay un tema del cantante de Juan Bayona, que fue uno de los cantantes que reforzó al internacional binomio de oro, y aquí está precisamente con el binomio, binomiando, me sobran las palabras.

0: Bueno, gente bonita del departamento de Boyacá, nosotros seguimos vallenatizando esta tarde. Bueno, por momentos el señor Solano nos acompaña, sale el sol, nos acompaña, se coquetea, se alumbra a la capital del departamento de Boyacá, vuelve y se va y como que llega el frío y vuelve y llega el sol. Bueno, así es la temperatura de la hermosa capital del departamento de Boyacá. 2:16, 2:16 a todos los amigos transportadores, taxis, buses, busetas, colectivos, a esta hora en total sintonía, a esta hora con 98.3 Cristal, 98.3 Radio Club, nuestra franja a esta hora de la tarde, gozándose toda la alegría y la música de el martes en la tarde.
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0: 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A las 2 de la tarde, 17 minutos, vamos a seguir entregando vallenato bonito.
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0: Y viene Armando Mendoza, después de este tema de Daniel Celedón, que ya se hace después de Daniel Celedón con el doble poder, pues viene una nueva versión que fue la que escucharon ustedes hace un par de minutos atrás. Pero Armando Mendoza es uno de los cantantes del vallenato que pues no grabó mucho, pero que lo que grabó se hizo éxito, y en uno de esos éxitos se llama esto que se llama Flor de Labios.

de Latiendo es el programa que le alegra a esta hora la tarde. 2:25 minutos. Avanzamos. Se vaya Latiendo con todo el sentimiento, con toda la alegría y con toda la grandeza de que un vallenato se hace historia. 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Ahí está Rodrigo, está Luchito camellando fuertemente, toda su gente, toda su su planta, en total sintonía vallenateando a esta hora de la tarde. Y también nuestro gran amigazo Julio Jiménez, que nunca falta la sintonía. Julito Jiménez, el abrazo cordial siempre permanece ahí pegadito a los 98.3. O los diablitos, cierto que se llama Los Caminos de la Vida.

Estamos aquí avanzando, 2 de la tarde, 36 minutos, estamos en 24 minutos de las 3 de la tarde. Gente bonita que siempre escucha vallenato, de ese sentimiento grande, porque siempre, y hay que decirlo, por supuesto, combinamos el vallenato más reciente con el vallenato clasiquito, con esa música que se hizo por allá en los años 70, 80, que fue el impacto grande, ya llegando hasta los 90, donde el vallenato se impactó a nivel nacional e internacional, porque en los años 90 el vallenato ya sobresalió y saltó fronteras y se hizo muy popular en Estados Unidos, en la parte norte de Estados Unidos y la parte norte de México más bien, y la parte sur de Estados Unidos. Todo ese sector pues fue o sigue siendo el vallenato el rey de reyes, el rey que deja música del recuerdo por esos lados. 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

A los 2:37 minutos voy a invitar un clásico de clásicos. Del ya desaparecido Rafa Orozco. Con el pollito en el acordeón. Con el binomio como razón social. Y con ese tema que es bandera, mi novia y mi pueblo.

Faltan 12 minutos para las 3 de la tarde, 2:48 minutos. Marcamos el compás. Alegría Vallenata, 317-447-8545. 317-447-8545. Muy fácil. Para que usted también tenga ese teléfono WhatsApp ahí en. Su celular, nos escriba cuando quiera, nos reporte sintonía cuando usted disponga, con mucho gusto aquí los estamos esperando y por supuesto atendiendo en sus melodías musicales. Rosalba, a ver, nos escribe a esta hora de la tarde, nos está escuchando en el sector del barrio Fuente Higueras, de la capital del departamento de Boyacá. Están en sintonía a esta hora. Muchas gracias a todos nuestros oyentes que siempre están con nosotros, amplificando a Rosalba Benavides, exactamente, amplificando 98.3, Rosalba Benavides en total sintonía, y también nos escuchan desde el Club Arrayanes, al norte de la capital del departamento de Boyacá, en total sintonía a esta hora. Maribel González, en el barrio La Fuente de la ciudad de Tunja, oyentes que nos están reportando sintonía, que nos están hablando por acá, por el WhatsApp 317-447-8545, 317-447-8545. Muy bien, a todos y cada uno de nuestros oyentes que nos amplifican, que nos siguen, que están ahí pegaditos, que nos están entregando lo mejor de sí, y nosotros también, por supuesto, devolviendo estas atenciones musicales para ustedes. 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

bonitos temas que hemos recordado hoy. Por ejemplo, este que acabo de pasar, mi poema. Ese es un poema totalmente poético, de verdad. Valga la redundancia, del maestro Silvio de Jesús Brito, que hizo, que entregó, igual que Llegaste a mí, a mis hijos, porque hay, entre otros muchos grandes éxitos de Silvio Brito. Pero para continuar esta tarde de recuerdo, esta tarde romántica, esta tarde importante del maestro, el doctor Otto Sergio, con el maestro Rafa Ricardo, que en paz descanse, se llama esto que se dice mi sentido.

Ese es el cacique de la junta con ese que se llama Momentos de Amor, que hiciera popular los hermanos Zuleta Díaz. Y vamos despidiendo nuestro vallenateando de este martes con un tema de los diferentes del vallenato, y hacemos pues alusión a lo que ha sido el premio que ha ganado los diferentes del vallenato con el acordeonero Torres del departamento de Boyacá, porque es que sin duda alguna los diferentes del vallenato, pues Ronald Torres, pues es el hijo de Pedrito y el hombre que ha ganado con los diferentes del vallenato premios especiales ahora en Santa Marta, de tal manera que el vallenato se volvió de nuevo a presentar noticia, y es que de estos aires vallenatos pues del departamento de Boyacá, pues llegaron a que los diferentes del vallenato fueran con Ronald Torres y se ganaran el premio del vallenato allí en Valledupar. Esa es una noticia que de verdad nos llena de mucho gusto, de mucho aprecio por Ronald Torres, que se le entregó para el mundo del vallenato, y que ahora lo lograron, pues obviamente se van volviendo más valiosos en el aspecto, porque para hablar de Ronald Torres, pues en el Festival Vallenato Mar de Acordeones, pues se ha logrado grandes objetivos importantes, entre esos pues ganadores de esta importante versión 30 edición del Festival Vallenato Mar de Acordeones en Santa Marta, que se realizó en este fin de semana. Primer lugar, Ronald Torres Salamanca. El segundo lugar fue para José María González. Tercer lugar para Anselmo Quesada, de los acordeoneros profesionales. Y el primer lugar entonces para Ronald Torres de este gran festival vallenato. Y por eso recordamos este de los diferentes. Y con eso nos vamos despidiendo.

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0: 25 minutos faltan para las 4 de la tarde. Estamos de parranda en este segundo día de hoy, martes 13 de octubre, con el saludo para todos nuestros amigos, como siempre, disfrutando de una excelente tarde. Cambio de temperatura, recuerde que estar preparado para estos cambios de la temperatura, de las sensaciones térmicas que están pasando cada día en los diferentes departamentos de nuestro país. Y por supuesto, a esto ahora siempre caerá bien un rico café como el que estamos hoy disfrutando, y recordando las canciones que siempre usted quiere escuchar ya en esta época del año. Saludo para mis amigos Yolima Barrera, también para nuestros oyentes en Tibaná, la tierra del amor y la amistad, Fidel Motívar, y en Altos de Villaluz, Yolanda Chaparro. WhatsApp disponible 317-447-8545.
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0: Pues en la parranda no puede faltar los rayos con la bohemio de afición. Los corraleros, los palomas.

0: La tarde de la tarde aquí en Cristal con lo mejor de la música en este fin de año, una temporada especial para compartir, acompañar a todos nuestros amigos en este martes 13 de octubre. Para saludar a nuestros amigos, los profesionales al volante, siempre disfrutando de buena música, también para la familia Molina, Alfonso Molina, en el barrio Las Nieves. Saludo para los oyentes en Mirador Escandinavo, Alfonso Caicedo. Y para Germán Sepúlveda en Gráfilas Editores, cordialísimo y musical saludo a través de todas estas canciones de estos grupos que nos traen ese aroma en el fin de año. Seguimos de parranda.
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0: la música de aquellos tiempos es con Willy Quintero, a tiempos, Willy Colón, sin poderte hablar.
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0: La tarde aquí en Grisal con las canciones, son las 3:50 minutos. Saludo para nuestros amigos en el barrio Libertador, barrio Sativilla. También acompañamos a nuestros amigos, como siempre, en el municipio de Soracá, Viracachá. Muy amables a la sintonía también de los oyentes en Cómbita. Y para nuestros amigos en ese hermoso municipio de Viracachá, muy amable a Jorge González, que nos comparte también pues este saludo y que se encuentra agradable saboreando un rico café y recordando estas canciones en compañía de Parranda.
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0: Al maestro de la carranga, Jorge Velosa, eso le pasa por calabaza. La orquesta matecaña, sensual.

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6: Son las 4:04 minutos, esta tarde un poco gris, pero siempre calentamos a todos nuestros amigos a través de la música, la que usted quiere escuchar siempre, de 3 a 5 y desde las 10:35 de la mañana en esta frecuencia, estamos de parranda. Nuestro WhatsApp dice 317-447-8545. Nuestros amigos en el barrio Libertador, barrio Bolívar, también para los y las gozonas en el barrio San Francisco. Estamos de parranda.
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6: Esta es la banda de los Recoditos, Mi Último Deseo, Alfredo Gutiérrez, Anhelos.

0: Son las 4:10 y Cindy Maestros marchará este miércoles en Tunja en apoyo a la convocatoria de FECODE. La movilización busca defender la educación pública, la democracia, los derechos de los trabajadores, las reformas sociales, entre otros puntos. Así pues, de que mañana Cindy Maestros marchará en la capital de Boyacá en apoyo a la convocatoria de FECODE. Más información de esta noticia en www.boyacaradio.com. Son las 4:12, seguimos de parranda.
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La parranda, siempre está aquí en esta frecuencia 98.3. Son las 4:20 minutos para nuestros amigos en el barrio Libertador. Como siempre, el cordialísimo saludo a la familia Motivar Fidel y por supuesto a usted que le gusta recordar esos ritmos, esos temas, pues aquí los tenemos para esta época del año. Saludo también para mis amigos del barrio Mesopotamia, Alfonso Molina, en el barrio Las Nieves. Seguimos haciendo la música para acompañarlos y para seguir de paz.

0: Avanza la tarde, son las 4:30 minutos y hace 4 minutos un pequeño temblorcito de 30 segundos, pero bueno, la tierra sigue moviéndose y usted también está acompañado a través de esta música, la música para recordar en estos buenos tiempos. Y por supuesto que usted puede continuar con nosotros programando esa música al 317-447-8545.
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0: Aquí están los 50 del señor Joselito, la jerigonza, la gaita de los enanos con Fruco y sus tesos.

0: Faltan 24 minutos para las 5, las canciones que usted está programando, y con mucho gusto el saludo para todos mis amigos, los profesionales del volante, las amas de casa y también nuestros amigos que nos escuchan en los diferentes centros comerciales de Parranda. Aquí tenemos de todo para acompañarles en esta tarde un poco fría de este martes 13 de octubre.
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0: ¿Qué tal recordar a las hermanas Padilla? Ándale, son panelero el andariego.

El tiempo es música, 17 minutos y serán las 5. A las 5 de la tarde, toda la información en su noticiero Red Boy. El buen merengue lo hace Wilfrido Vargas cuando estés con él. Dos hispanos, así empezaron papá y mamá.

0: Bueno, poco a poco, lentamente nos acercamos al fin de año y estas canciones ya acarician nuestros recuerdos. Y por supuesto, aquí las programamos de 3 a 5 de la tarde en De Barranda, 317-447-8545.
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1: Saludo cordial, bienvenidos. Coordinación General, Junta Directiva Red Boy. Coordinación de contenido, Dora Beatriz García y Orlando Niampira Malagón. Coordinación enlace de emisoras, Karen Alejandra Fandiño Rincón. Periodistas invitados, Pascual Ibagué, Andrés Granados y Juan Pablo Gómez. Aquí las noticias. Registro Informativo Nacional, Bogotá. La entrada de leche en polvo importada especialmente desde Estados Unidos sin aranceles mantiene en alerta a los productores colombianos por sus posibles efectos sobre el mercado nacional. En 2026 se han ingresado al país 28.160 toneladas de leche en polvo provenientes de Estados Unidos, Chile y Bolivia, según cifras citadas por Fedegan. Este volumen equivale aproximadamente a 234 millones de litros de leche líquida y representa el 16,3% del acopio formal nacional frente al 9,2% registrado durante 2025. El gremio ganadero advierte sobre la presión que las importaciones pueden ejercer en los precios y en los ingresos de los productores nacionales. La situación reaviva el debate sobre la competitividad del sector lechero colombiano y la necesidad de proteger a los ganaderos frente a las condiciones del comercio internacional. Información circular departamental, Tunja. Magisterio Boyacense convoca a movilización este miércoles 14 de octubre en la ciudad de Tunja. Sindimaestro Boyacá convocó a los docentes del departamento a participar en la movilización nacional programada para este miércoles 14 de octubre. La jornada comenzará a las 9 de la mañana y tendrá como punto de encuentro la Universidad Pedagógica y Tecnológica de Colombia en Tunja. La manifestación busca defender la educación pública, los derechos laborales del magisterio y la estabilidad de los educadores. También se exigirán garantías en materia de salud y mejores condiciones para el ejercicio de la profesión docente. El sindicato invitó a los maestros boyacenses a participar activamente en esta jornada de movilización. Información circular nacional, Bogotá. El IDEAM declaró oficialmente el fenómeno del Niño en Colombia tras confirmar el calentamiento sostenido del Océano Pacífico y el cumplimiento de los indicadores técnicos. Las empresas de acueducto y energía deberán activar y reportar sus planes de emergencia y contingencia bajo vigilancia de la Superintendencia de Servicios Públicos. Las proyecciones advierten que el fenómeno podría alcanzar una intensidad fuerte a muy fuerte y extenderse hasta el primer semestre de 2027. El gobierno pidió a alcaldes y gobernadores actualizar sus planes, identificar fuentes alternativas de agua y reforzar la prevención de incendios forestales. Las autoridades recomiendan ahorrar agua y energía, proteger las fuentes hídricas y mantenerse atentos a los reportes oficiales, pues el Niño no significa que dejará de llover en todo el país.
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2: Abiertas las inscripciones para participar en el Festival Wicanes, una apuesta por las semillas nativas, el talento campesino y las tradiciones culturales. La organización del Festival Wicanes invita a los campesinos, productores y artesanos de la región a inscribirse y participar en esta importante jornada que se realizará el día jueves 15 de octubre en el Parque Principal del municipio de Huicán de la Sierra. El evento busca promover la conservación de las semillas nativas, el intercambio de saberes tradicionales y el fortalecimiento de la identidad cultural a través de actividades como la exposición e intercambio de semillas, el mercado campesino y artesanal, las conversaciones de saberes y haceres, además de muestras culturales, música, juegos y otras actividades para el disfrute de la comunidad. Las personas interesadas en participar en el mercado campesino y artesanal deberán realizar su inscripción. Para solicitar información y formalizar su participación pueden comunicarse a los números 315-690-8168 o al 322-884-2601 o acercarse a la Oficina de Desarrollo Social y Fomento Agropecuario. La invitación es a participar en este encuentro que exalta el trabajo del campo, reconoce el talento de nuestros artesanos y contribuye a preservar los conocimientos y las tradiciones que hacen parte de nuestra identidad. Por otro lado, una destacada participación tuvo el municipio de El Cocuy, Boyacá, en el ámbito cultural, gracias al triunfo de la Escuela de Danzas Tierra Nevada, que obtuvo el primer puesto en la categoría grupal única del 26º Festival Nacional del Torbellino, realizado este fin de semana en el municipio de Sativa Norte. Bajo la dirección del maestro Dani Fabián Sánchez Rodríguez, los bailarines conquistaron al jurado y al público con la presentación de la danza Las Salitranas de Paipa, sobresaliendo entre más de 10 agrupaciones provenientes de los departamentos de Santander, Cundinamarca y Boyacá. Este importante reconocimiento exalta el talento, la disciplina y el compromiso de los jóvenes artistas cocuyanos, quienes a través de la danza contribuyen a preservar las tradiciones folclóricas y a mantener viva la identidad cultural de la región. Desde la Administración Municipal de El Cocuy extendieron un mensaje de felicitación al maestro Dani Sánchez, a los integrantes de la agrupación y a sus familias, destacando la importancia de continuar fortaleciendo los procesos de formación artística que brindan oportunidades de crecimiento a los niños y jóvenes del municipio. Este triunfo representa un motivo de orgullo para el municipio de El Cocuy y demuestra que con dedicación, trabajo en equipo y amor por las raíces culturales, el talento de la región puede llegar a los escenarios nacionales y dejar en alto el nombre de su tierra. Informa desde la emisora La Voz de la Provincia 100.6 FM en el municipio de El Espino, Boyacá, Betty Viviana Núñez, porque Red Boy es noticia.
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1: Registro Informativo Departamental, Tunja. La Contraloría de Tunja ratificó ante la Fiscalía General de la Nación la denuncia por presuntas irregularidades en el manejo de la boletería del Aguinaldo Boyacense 2025. La auditoría identificó un hallazgo en posible incidencia penal y fiscal por 2.294 millones de pesos relacionado con la comercialización de entradas. Según el organismo, 1.550 millones de pesos recaudados en efectivo habrían sido consignados en una cuenta particular y no en cuentas oficiales. Además, se reportó la entrega de 5.861 boletas de cortesía sin los soportes correspondientes, valoradas en más de 744 millones de pesos. La Contraloría reportó también hallazgos fiscales por un presunto detrimento patrimonial por 2.461 millones de pesos, cuya responsabilidad deberá ser determinada por las autoridades competentes. Registro Informativo Nacional, Bogotá. Colombia fortalece su posición como destino turístico médico. Entre enero y agosto de 2026, el país recibió 21.034 extranjeros que viajaron por motivos de salud, un 17,6% más que en el mismo periodo de 2025. Bogotá lidera las preferencias seguidas de Cali y Medellín, gracias a la calidad de sus servicios, especialistas y costos competitivos. Los tratamientos más solicitados incluyen cardiología, oncología, cirugías plásticas y bariátricas, oftalmología, odontología y fertilidad. Según ANATO, en 2025 llegaron 26.786 extranjeros no residentes buscando atención médica, un crecimiento del 18,4% frente a 2024. Este sector impulsa también la hotelería, el transporte y la gastronomía, pues los pacientes suelen viajar acompañados y gastan más de $3.200 por visita. Información circular departamental. Tunja. Corpo Boyacá evaluó los daños de la flora y fauna del incendio registrado en la zona rural de Villa Eleiva, cerca al santuario de fauna y flora Iguaque. Durante los recorridos se identificaron cerca de 30 especies de plantas, de las cuales 27 son nativas y 3 exóticas. Y en materia de fauna se observaron 8 especies de aves y se recordó el rescate de zarigüeyas, lapas, puercoespines y ardillas durante la emergencia. La entidad destacó que algunos sectores, especialmente cerca de la quebrada San Francisco, conservaron vegetación que puede servir de refugio para los animales. Se recomienda no dejar alimentos en bolsas, comida para mascota ni recipientes con agua estancada para evitar contaminación y alteraciones en el comportamiento silvestre.
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3: para la mesa de trabajo, Noticias Red Boy, reciban un cordial saludo desde el municipio de Huicán de la Sierra. Les habla el locutor Andrés Fabián Carrillo, emisora comunitaria de Radio Huicán 89.6. Para el día de hoy informamos que en este fin de semana el municipio de Huicán presentó bastante afluencia de turismo, esto por el tema del puente festivo del mes de octubre y la semana de receso. Aunque las lluvias estuvieron presentes, pues no afectaron el ingreso a la Sierra Nevada por los diferentes senderos para los cuales ya estaban reservados cupos desde meses anteriores. Por otra parte, la alcaldía municipal de Huicán sigue informando que a partir del 10 de noviembre se estará presentando la convocatoria para el Frailejón de Oro, que se postergará, esto por motivos de fuerza mayor, se realizará en el mes de diciembre, pero la alcaldía municipal recibirá inscripciones a partir del 10 de noviembre del 2026 para las categorías de danza y música. Esta es la información que tenemos desde Huicán de la Sierra. Continúen en la mesa de trabajo del Noticiero Red Boy. Un feliz resto de día.
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1: Registro Informativo Nacional, Bogotá. La Corte Constitucional reiteró que la Procuraduría General tiene competencias para investigar y sancionar disciplinariamente a funcionarios elegidos por voto popular conforme al marco legal vigente. El pronunciamiento surgió tras controversias por sanciones impuestas a 10 servidores públicos, entre ellos alcaldes, concejales y congresistas. El Consejo de Estado había anulado algunas de estas sanciones al cuestionar las facultades de la Procuraduría para imponer destituciones e inhabilidades. La Corte consideró que las decisiones judiciales debían respetar la Constitución y los precedentes vigentes cuando se impusieron las sanciones. Sin embargo, exhortó al Congreso a establecer reglas disciplinarias claras para garantizar la seguridad jurídica y el debido proceso de los elegidos por voto popular. Información circular nacional, Bogotá. La oferta de carreras universitarias relacionadas con la inteligencia artificial en Colombia creció 667% en 5 años, reflejando el auge de esta tecnología en la educación superior. Según cifras del Sistema Nacional de Información de Educación Superior, el país cuenta con 92 programas de pregrado y posgrado enfocados en inteligencia artificial, 78 de ellos creados desde 2022. Universidades públicas y privadas amplían sus programas para responder a la demanda de profesionales en automatización, análisis de datos, robótica y desarrollo de programas. El crecimiento también responde a la transformación del mercado laboral y a la necesidad de adquirir nuevas competencias tecnológicas. Sin embargo, expertos advierten que la formación debe fortalecer el pensamiento crítico y la adaptación permanente para aprovechar la inteligencia artificial de manera responsable. Registro Informativo Departamental, Tunja. El Festival Cultural y de la Arriería de Tibaná quedó institucionalizado mediante una ordenanza firmada por el gobernador de Boyacá con el propósito de garantizar su realización anual. La iniciativa busca preservar las tradiciones campesinas, las costumbres y la identidad cultural que distinguen a este municipio boyacense. La firma se llevó a cabo durante la Feria Cosecharte en Tunja con la participación del alcalde de Tibaná y representantes de la comunidad. La institucionalización permitirá fortalecer el respaldo departamental a este encuentro que exalta la historia de la arriería y el legado de las familias campesinas. Además, el festival representa una oportunidad para impulsar el turismo, dinamizar la economía local y transmitir las expresiones culturales a las nuevas generaciones.
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4: Hola, ¿qué tal? Saludo cordial desde Puerto Boyacá, que por estos días presenta temperaturas atípicas. En este momento 32 grados centígrados en el puerto del departamento de Boyacá, sobre el río Magdalena, sobre la margen derecha del río Grande de la Magdalena. Se han venido presentando lluvias en los últimos días y esto ha hecho que las temperaturas sean bajas, inician en 22 grados centígrados y las más altas se han presentado de 35 grados centígrados, cuando habitualmente son temperaturas de hasta 42 grados. Así que por estos días disfrutamos de un buen clima en el municipio de Puerto Boyacá. Ello no ha sido impedimento para realizar las diferentes actividades que a través del Instituto Municipal del Deporte y la Recreación se han venido programando, entre ellas el Festival de Verano, que finalizó ayer precisamente con el puente del 12 de octubre, en el cual la Alcaldía de Puerto Boyacá y el IMDR organizaron la carrera de running, 10 kilómetros y 5 kilómetros en el área rural del municipio de Puerto Boyacá, en el sector del kilómetro 2 y medio y hasta el kilómetro 11 en el sector veredal. Más de 400 participantes de diferentes localidades, no solamente inscritos del municipio de Puerto Boyacá, sino también de municipios circunvecinos como La Dorada, Puerto Salgar, Puerto Berrío y Puerto Triunfo, y algunas personas que llegaron desde la capital de la República a participar en esta carrera de running. De igual manera, el Instituto Municipal de Deporte y la Recreación nos da a conocer la participación de los nuestros en el Nacional de Pesas, uno de los deportes que más glorias le ha brindado a Puerto Boyacá y también al departamento de Boyacá en cuanto a representación, no solamente a nivel nacional, sino también ya con una participación a nivel internacional. Se espera entonces que las preseas sigan brillando para el municipio de Puerto Boyacá. Y mañana el Sindicato Zonal de Maestros del municipio de Puerto Boyacá se unen al paro que ha convocado FECODE, la Federación Colombiana de Educadores. Por lo tanto, no habrá clase en ninguno de los 10 colegios públicos del municipio, en el área urbana y en el área rural. A partir de las 7 de la mañana, los docentes y administrativos docentes estarán convocando y reuniendo al ingreso del municipio de Puerto Boyacá. Estarán realizando un largo recorrido hasta llegar al Parque Central Jorge Eliezer Gaitán, donde se van a estar llevando a cabo algunas actividades en torno a lo que tiene que ver con este, el primer paro de los docentes y también de algunos sindicatos en contra del gobierno de Abelardo de la Espriella. Este próximo fin de semana se estará llevando a cabo la celebración del Día de la Familia, una actividad que la Administración Municipal de Puerto Boyacá estará realizando en el Parque Jorge Eliezer Gaitán, casi que 15 días antes de lo que será la fiesta de Halloween. Recordando que por parte de esa Administración Municipal, esa actividad de Halloween no se ha venido llevando a cabo, también por un tema de principios religiosos por parte de la autoridad local del municipio de Puerto Boyacá. Y previo a ello, entonces, se realiza el Festival de la Familia y del Emprendimiento, en donde los niños y adolescentes de Puerto Boyacá tienen la oportunidad, junto con sus padres, de poder llevar a cabo y ofrecer los emprendimientos que ellos tienen. Esa es la información desde el municipio de Puerto Boyacá. Soy William Sánchez Molina, porque desde Voz Claveriana Red Boy es noticia.
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1: Bogotá. La Organización Meteorológica Mundial advierte que el fenómeno del Niño seguirá intensificándose y podría convertirse en uno de los más fuertes desde el año 1950. Las proyecciones estiman que las temperaturas superficiales del Pacífico Central alcanzarían una anomalía de hasta 3,7 grados centígrados en diciembre de 2026, un nivel sin precedentes en los registros citados. Aunque octubre y noviembre corresponden a la segunda temporada de lluvias, las precipitaciones podrían estar por debajo de los promedios habituales en varias regiones del país. Las autoridades recomiendan ahorrar agua y energía, prevenir quemas y mantenerse atentos a los reportes oficiales, pues el fenómeno del Niño podría prolongarse hasta el primer semestre de 2027. Registro Informativo Nacional, Bogotá. En Colombia, la edad de pensión de los docentes depende de si trabajan en colegios públicos o privados y de la fecha de vinculación laboral. Los profesores de instituciones oficiales que ingresaron antes de junio de 2003 pueden pensionarse a los 55 años, con 20 años de servicio y una mesada equivalente al 75% del salario promedio del último año, según su régimen. Quienes ingresaron posteriormente deben cumplir 57 años y los requisitos de semanas cotizadas establecidos para su régimen pensional. En colegios privados y universidades públicas se aplica, por regla general, el sistema general, 57 años para las mujeres y 62 para los hombres y las semanas exigidas. Además, algunos educadores pueden acceder a la pensión Gracia, beneficio limitado a determinados docentes vinculados antes de 1981. Registro Informativo Nacional, Bogotá. Colombia registra una alta proporción de víctimas mortales en accidentes de tránsito que se movilizaban en motocicleta, el 62%, casi el doble de la proporción mundial, según datos citados por El Economista. El país vendió más de 1,1 millones de motos en 2025 y hasta septiembre de 2026 acumulaba cerca de 1,02 millones de unidades comercializadas. La publicación advierte que las muertes de motociclistas se duplicaron en Colombia durante la década hasta 2023, en medio del crecimiento del uso de estos vehículos. Entre los factores de riesgo figuran el exceso de velocidad, el uso de cascos que no cumplen estándares y la conducción bajo efectos del alcohol. La mayoría de pacientes en los centros hospitalarios en Colombia son jóvenes por accidente en motocicleta.
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5: Muchas gracias a toda la audiencia y a todo el grupo periodístico de Red Boy. Desde Miraflores, Boyacá, la capital de la provincia de Lengupá, manifestamos la información. El talento y la cultura se tomaron en la edición número 16 del Festival de la Chamba. La comunidad, tanto propios y visitantes, disfrutaron de todas las maneras posibles. Un fin de semana lleno de arte, música, creatividad, gastronomía a través del producto estrella, la chamba. Y mucho más en el festival que está dedicado a nuestra fruta exótica. Fue toda una mezcla de experiencias artísticas, culturales y de sabores, las que se llevaron para el primer lugar en cada acto presente en Miraflores. Se resalta el proceso formativo de las nuevas generaciones que con las presentaciones de las escuelas de formación artísticas de piano, teatro y cuerdas, donde niños, niñas, jóvenes demostraron sus habilidades y todo lo aprendido de esta manera a fortalecer y dan realce al festival. Felicitaciones para todos los artistas y formadores que hicieron de esta jornada una muestra de talento, dedicación, amor por la cultura. Esto fue el Festival de Bandas, de igual manera la Travesía, el concurso de Master Chamba, el tercer Festival de Música Regional Carranguera y Campesina y toda la programación desde la Administración Municipal que lidera la doctora Lady Soraya Vera Monroy, alcaldesa. El agradecimiento especial, como lo manifestamos al comienzo, para propios y visitantes. De igual manera, ya pasando a otras noticias, para el municipio de Miraflores, tu futuro profesional también puede transformar tu territorio. 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Inscripciones se están llevando a cabo desde el día de hoy hasta hoy 13 de octubre y finalizará el 9 de noviembre del año en curso. Se pueden inscribir a través de www.esat.edu.co. Anímate a inscribirte y comienza a construir el futuro que quieres para tu territorio. Ya para finalizar, nos vamos para el municipio de Campo Hermoso. Desde la Alcaldía Municipal se realizará la entrega de un proyecto productivo porcícola. Esto va dirigido a víctimas del conflicto armado. Como una apuesta para fortalecer la productividad, generar ingresos y abrir nuevas oportunidades para las familias beneficiarias. Esto será el día 15 de octubre a las 9:30 de la mañana en el Polideportivo Municipal de Campo Hermoso. Importante, esta entrega está dirigida exclusivamente a personas víctimas del conflicto armado registradas en la base de datos. Seguimos trabajando por más oportunidades, autonomía y bienestar para las familias de Campo Hermoso. Eso es lo que manifiestan desde la administración municipal. Muchas gracias a todos. Sigan en sintonía de Red Boy. Manténganse informados. Desde la emisora Lengopá Estéreo Miraflores, les estuvo acompañando LA Producciones Lucho Ávila. Que tengan una excelente tarde-noche y que la pasen muy bien. Y aquí desde Miraflores, Boyacá, siempre bienvenidos desde la provincia de Lengopá. Sigan bien sintonizados, sigan bien informados.
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1: Atención Bogotá. Se encuentran abiertas las inscripciones para el 5º Congreso Nacional por la Salud, el Ambiente y la Vida, un espacio de encuentro entre organizaciones sociales, sindicales, comunitarias y académicas. El evento busca promover la defensa de la salud como derecho fundamental, el trabajo digno, la protección ambiental y el bienestar colectivo. Durante el Congreso se abordarán 9 ejes temáticos relacionados con el sistema de salud, los derechos laborales, los territorios, las diversidades y la participación ciudadana. La iniciativa pretende reunir experiencias y propuestas de distintos sectores para construir una agenda nacional de defensa de la salud, la naturaleza y la vida. Los organizadores invitan a la ciudadanía y a las organizaciones interesadas a inscribirse y participar activamente en las deliberaciones. Nuevo Colón. El Jardín Frutícola de Colombia será sede del 7º Foro Artesanal Boyacá, denominado Teje lo Nuestro, Rescate de Tradiciones Ancestrales, una iniciativa de la Alcaldía Local y la Corporación Artisen. El encuentro se realizará el próximo 16 de octubre a las 2 de la tarde en el Parque Principal con la participación de artesanos, maestros, emprendedores y creadores. La jornada busca preservar los saberes tradicionales, promover el tejido en cestería y fortalecer la creatividad y el emprendimiento local. De igual forma, se resaltará la producción frutícola de Nuevo Colón, municipio reconocido por el cultivo de frutas como durazno, manzana, arándano, curuba, ciruela y pera, fundamentales para su economía campesina. Registro informativo departamental, Tunja. Boyacá realizó una nueva sesión del Consejo Departamental de Turismo para evaluar avances y definir estrategias para fortalecer el desarrollo turístico del departamento. Durante la reunión se revisaron los resultados de la participación en Colombia, Travel Expo, Cosecharte y la Feria Boyacá es para vivirla. También se socializaron los avances en la formulación de la política pública de turismo, la actualización de portafolios y el cumplimiento de compromisos. En el encuentro participaron autoridades, cámaras de comercio, entidades ambientales, universidades, gremios hoteleros, agencias de viajes y prestadores de servicios turísticos. El propósito es articular esfuerzos entre los sectores público y privado para impulsar la promoción de los destinos, la competitividad y el crecimiento económico de Boyacá.
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6: El secretario de Gobierno de Duitama, Julián Camargo, se refirió a las críticas que han surgido en redes sociales frente a operativos de seguridad que se han adelantado en establecimientos comerciales y zonas nocturnas de la ciudad. El funcionario aclaró que estas acciones no están dirigidas a los comerciantes, sino que buscan fortalecer la seguridad mediante controles de antecedentes, documentación, verificación de posibles situaciones que representen un riesgo. Explicó que los cierres de estos establecimientos se presentan únicamente cuando se encuentran situaciones como presencia de menores consumiendo alcohol, porte de armas u otras circunstancias que ameriten medidas especiales.
7: Los operativos efectivamente tienen un enfoque en las noches, ir a los barrios, ir a lugares neurálgicos, pero no significa que toda la policía o todo el ejército estén en dichos operativos.
6: Respecto a este hecho delictivo, Camargo aclaró que este hecho no ocurrió durante los operativos nocturnos, ya que estos finalizaron aproximadamente a las 2:30 de la madrugada, mientras que el hurto se registró hacia las 4 de la madrugada. Desde Activa FM Paipa 96.6 informó para Red Boy Noticias César Fernando Corredor.
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1: Bogotá, información circular nacional. La ley 2450-2025 busca fortalecer la lucha contra la contaminación acústica en Colombia, especialmente la generada por motocicletas con sistema de escape modificado o en mal estado. La normativa promueve controles para reducir el ruido excesivo y proteger la salud auditiva y la convivencia ciudadana. Las sanciones podrían superar el millón de pesos y la inmovilización del vehículo, según la infracción aplicable. Las autoridades adelantan operativos para verificar el cumplimiento de las normas de tránsito y los niveles de ruido permitidos. Se recomienda a los motociclistas mantener sus sistemas de escape en condiciones reglamentarias y consultar las disposiciones oficiales antes de realizar modificaciones. Información circular nacional. Bogotá. Una investigación científica logró avances prometedores en la recuperación de la visión en perros afectados por ceguera hereditaria mediante una terapia genética experimental. El tratamiento permitió restaurar parcialmente la función visual y recuperar conexiones sinápticas en la retina, según la información divulgada. El hallazgo sugiere que las retinas adultas conservan una capacidad de adaptación mayor de la que se creía. Estos resultados podrían contribuir al desarrollo de futuras terapias para enfermedades hereditarias que afectan la visión. El estudio publicado en la revista científica Molecular Terapias Avanzadas utilizó un virus modificado para introducir una copia funcional del gen afectado y recuperar conexiones entre las células de la retina. Aunque los resultados son alentadores, se requieren nuevas investigaciones antes de determinar si este avance podría convertirse en un tratamiento eficaz para pacientes humanos. 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Atención Tunja. Confavoy invita a participar en el segundo Congreso Internacional de Neurodesarrollo e Inclusión, un encuentro académico que reunirá a 8 ponentes nacionales e internacionales. El evento contará con especialistas en educación, neuropediatría, psicología, terapia ocupacional, lenguaje y desarrollo infantil. Durante 2 días, los asistentes podrán actualizar conocimientos, intercambiar experiencias y conocer herramientas para fortalecer los procesos de inclusión.
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9: Bienvenidos a esta la información deportiva de Noticiero Red Boy. Victoria por partida doble alcanzaron los integrantes del Team Boyacáes para vivirla en lo concerniente en la categoría élite sub-23 y damas en la edición 47 de la clásica ciclística Ciudad de Aguazul en Casanare. En primera instancia, el pedalista oriundo de Cómbita, David Sebastián Riaño, se consagró campeón luego de sortear con mucha solvencia los 3 días de la carrera, en la que tuvo como gran rival el también boyacense Diego Camargo, actual campeón de la Vuelta a Colombia. El dominio de la escuadra que dirige Ángel Yesid Camargo fue tan contundente que le permitió adueñarse en los lugares del podio. Fue así como Juan Diego Estupiñán fue segundo y Jefferson Olivares quedó tercero con una desventaja de 11 y 15 segundos con relación al flamante triunfador. La notable presentación de la escuadra de Boyacá le permitió al velocista de Soatá, Erin Fabián Espinel, conseguir el título en la modalidad de las metas volantes al sumar 14 puntos. Por su parte, la escuadra femenina, la actuación fue a pedir de boca, ya que la moriquireña Leslie Aguirre se adjudicó el título de este año, aspecto que le permitió revalidar la corona ganada en el año 2025. La apabullante actuación de los ruteros boyacenses se hizo evidente a lo largo de la carrera, lo que al final le permitió a Carolina Córdoba llevarse el subtítulo y la paipana Andrea Catalina Rosas completar el podio con un retraso de 17 segundos y de 1 minuto y 8 segundos respectivamente con respecto a su coterránea Aguirre. Del mismo modo, el conjunto femenino que dirige Víctor Ángel Becerra Castro se adjudicó campeona Leslie Julieta Aguirre, y 7 corredores se ubicaron entre los 10 primeras posiciones de la clasificación general individual. Respecto a la categoría juvenil, los resultados dejaron buenas sensaciones entre los ruteros del departamento, siendo Luis Andrés Santana quien mostró enormes condiciones que le permitieron ocupar el tercer puesto en la clasificación general de su grupo a sí mismo, para destacar en la plantilla que orienta Arnel Casallas la regularidad que mostraron sus dirigidos durante los 3 días que evidenció con la ubicación de 5 de ellos, además de la de Santana, entre los 8 primeros de la clasificación general individual de los jóvenes. A su vez, José Luis García se ubicó en el segundo lugar de las metas volantes en la categoría juvenil al sumar 11 puntos, los mismos que ganó el primero en esta modalidad. Hablamos con David Gaño, ciclista del Team Boyacá para vivirla, y estas son sus impresiones. Además, Víctor Becerra, el técnico del equipo femenino de Boyacá.
8: La verdad me sentí muy bien para esta carrera, está muy cerca del clásico RCN, entonces nos encontrábamos en muy buena forma y la verdad todo el equipo se portó de la mejor manera, los compañeros, el staff, y bueno, la verdad en el prólogo lo hice muy bien y después controlamos muy bien la carrera.
10: Una vez concluimos la clásica de Agua Azul, donde el equipo femenino coronó campeón de la clásica en la categoría de damas, la campeona fue Leslie Julie Aguirre, seguida de Carolina Córdoba y Andrea Catalina Rosas. También se logró el título de los premios de montaña y de el prólogo y la segunda etapa. Todo esto trabajo se realizó como preparación al Tour femenino que estaremos participando, haciendo presencia con nuestro equipo a partir del 4 de noviembre, del 4 al 9 de noviembre, que dará inicio en el departamento del Valle del Cauca, y con esto pues esperamos que se marque el nivel para afrontar esta gran carrera. También quiero darle gracias a la gobernación de Boyacá, al señor gobernador Carlos Amaya, también a Indeportes Boyacá por el apoyo que le ha brindado a estas deportistas y así poder hacer posible que ellas puedan practicar este deporte y representarnos muy bien a nuestro departamento.
9: Se recibe la ciudad de Tunja en la fase final del Campeonato Nacional Futsal Femenino Sub 15 y esta vez el departamento de Boyacá es anfitrión. Los encuentros se vienen realizando en el Coliseo del IRDED y van hasta el próximo 17 del mes de octubre. Ayer jugó Boyacá frente al Huila y hoy frente a Santander. El balance que hace el ingeniero Iván Sánchez Pascua, presidente de la Liga de Fútbol de Boyacá.
11: Partido donde las niñas mostraron ese nervio, ese miedo escénico y toda lo que uno dice frente a cuando uno debuta. Esperemos que las niñas hoy hayan tomado un poquito más de dinámica, más de entusiasmo y estén preparadas para el partido. Entonces esperamos que les vaya muy bien hoy. Hayan ya, como dice uno, ya pasado el susto del primer partido. El profe hará sus correcciones. Las niñas también dejarán el nervio, ya nos dimos cuenta que la porterito que inició no muy nerviosa y la segunda portero lo hizo muy bien y terminó inclusive atajando y haciendo muy buenas jugadas, entonces me imagino que ella saldrá hoy a este partido.

0: la casa de Tunja en locales, y pues a pesar de que los otros equipos tengan una superioridad, uno también sepa afrontar eso y jugársela con dignidad. Yo digo dignidad, disciplina y sacrificio. El 20 estaremos en Cali en la final sub-15 femenina, el 20 de octubre. El 2 de noviembre estaremos en la final sub-17 en Bogotá. Lo mismo, el 18 estaremos en la final sub-17 en Bogotá con los hombres, que fueron las dos que clasificaron. Y terminaríamos casi en noviembre, a mediados del 20 de noviembre, con la selección de Juegos Nacionales 2008, que es la edad de las niñas.
1: De otro lado, también se manejan informaciones desde el Instituto de Recreación y Deportes de la ciudad de Tunja. Por eso hablamos con Simón Medina, gerente del instituto, para hablar acerca de temas importantes que se vienen manejando desde allí.
2: Pues sí, ya estamos ampliando la ciclovía, estamos revisando un piloto también que tenemos en ciclovía rural. También ya hoy estamos a un 99% de los instructores contratados en todas nuestras escuelas de formación deportivas. Nuestra escuela de porrismo quedó en el segundo lugar en un torneo federado de porrismo. Bueno, estamos ya, el IRDES se está moviendo, estamos a nivel municipal, departamental, nacional y también internacional, porque nuestros instructores de judo han quedado han quedado campeones suramericanos en judo. Estamos fortaleciendo todo el tema de adulto mayor, las diferentes escuelas que tenemos en el sector. Aeróbicos, estamos montando zumba y bueno, y estamos intentando recuperar el punto de aeróbicos y zumba del Parque de Recreación del Norte. Ya se puede decir que los procesos formativos del instituto están dando resultados. Este fue en la ciudad de Neiva, en donde el IRDED apoyó con el transporte de ida y regreso y los instructores de esos niños.
1: Lo del tema de la ciclovía.
2: Bueno, sí, esto es una directriz también que tenía nuestro alcalde, o que tiene, y ya vamos en la Plaza San Francisco, desde Los Hongos hasta la San Francisco. Teníamos la intención de unirlas más rápido por el viaducto, pero como para todos, no es un secreto, el viaducto puede ser un riesgo, que un ciclista vaya rápido, se tropiece con las barandas, pueda caer abajo, de pronto un niño, un joven que quiera asomar y pronto tenga un accidente y se caiga. Entonces estamos intentando ampliarla, pero que mitigando la mayor cantidad de riesgos o accidentes que podamos tener nuestros ciudadanos.
1: La alcaldía de Duitama y el Instituto de Recreación y Deportes de la Perla del departamento de Boyacá informaron a la comunidad que la piscina olímpica continuará temporalmente fuera de servicio mientras avanzan las inspecciones, revisiones e intervenciones técnicas necesarias para garantizar condiciones adecuadas de funcionamiento y seguridad. Durante este periodo, además de las intervenciones requeridas en el sistema de calentamiento, se adelantarán trabajos de reparación de la cubierta que ya estaba contemplados en el cronograma de mantenimiento. La fecha de reapertura será informada oportunamente una vez verificadas las condiciones técnicas requeridas para retomar el servicio. Desde el Instituto de Recreación y Deportes de Tunja, IRDES, se trabaja para recuperar y mejorar los escenarios deportivos de la ciudad, y por eso se avanza con el mejoramiento de la cancha de fútbol del barrio Antonia Santos, un espacio para el encuentro, el aprendizaje y el crecimiento de los niños y jóvenes. Además, se inauguró la escuela de fútbol, que contará con un instructor del IRDED y dotación deportiva para que los niños puedan entrenar, desarrollar sus habilidades y disfrutar de su pasión por el fútbol. Se cree en el poder transformar del deporte y en la importancia de brindar espacios dignos, oportunos para todos los deportistas. Noticias del ciclismo también desde la alcaldía de Soracá, porque un hijo de este municipio, José Urián, fue campeón de la Vuelta a Venezuela 2026, que terminó el viernes pasado. José Misael Urián sigue liderando la 63ª edición de la Vuelta a Venezuela, y con eso logró ser gran campeón. Desde Chivatá se dice que hubo victoria para Chivatá Elite F7. El trabajo, la disciplina y la determinación de sus frutos. Chivatá Elite 4, Cóndores F7 1. El equipo consiguió una importante victoria en la primera división profesional de fútbol 7 en Colombia, demostrando carácter, compromiso y pasión por esos colores. Cada entrenamiento, cada esfuerzo y cada integrante de esta familia aportan al mismo objetivo: representar con orgullo al municipio y seguir escribiendo la historia.

0: del fútbol nacional. Felicitaciones al municipio de Chivatá y a su equipo de fútbol 7. Y del fútbol profesional colombiano hablemos de lo acontecido el pasado domingo en el Estadio Independencia de la ciudad de Tunja, donde algunas barras del cuadro ajedrezado y el cuadro del Cúcuta Deportivo se enfrentaron al minuto 6 de la segunda parte. En ese sentido se han emanado comunicados y desde Indeporte Boyacá pues están lamentando lo sucedido. Igualmente la barra del Boyacá Chicó pues ha emanado un comunicado donde han dicho que ellos no fueron culpables, que fueron los del Cúcuta los que enfrentaron allí en el Estadio de la Independencia. En lo deportivo, pues Cúcuta Deportivo venció 1-0 a Boyacá Chicó en un duelo táctico marcado por un gol decisivo a los 70 minutos y la fortaleza para sostener la ventaja. Con eso el cuadro motilón entonces se fue ganador de la capital del departamento de Boyacá en un compromiso que tuvo pocas oportunidades claras de gol y que terminó definiéndose por la efectividad del equipo visitante, aunque el cuadro ajedrezado tuvo mayor control de balón y buscó imponer condiciones en su estadio, no consiguió traducir este dominio en anotaciones. El técnico del Boyacá Chicó, John Jaime La Flecha Gómez, habla al respecto.
1: Yo a mis jugadores no tengo nada que reprocharles. Les vi entrega, los vi correr, ya la otra parte del juego, donde si pudimos vulnerar o pudimos buscar otras opciones para poder penetrar la defensa de Cúcuta, pues ya eso es otro tema que lo hablaremos entre nosotros internamente. Pero yo a mi jugador no tengo nada que reprocharles. Le repito, los vi correr, los vi ir a buscar el partido. Que no hayamos encontrado la forma, eso es otro cuento diferente. Pero no tengo nada que reprocharle, y yo que soy la cabeza del grupo, yo soy el primero que tengo que entrar a revisarme qué pudo haber pasado. Pero hicimos todo para ganar el compromiso. Al frente tenemos un equipo que también trabaja, hizo muy bien su trabajo, eso sí tengo que reconocerlo. Y bueno, ese es el fútbol. Ahora hay que mirar ya lo que viene, anímicamente tratar de adelantar al equipo. Es que faltan muchos partidos y cualquier cosa puede pasar. Entiende uno el escepticismo de mucha gente, pero entre nosotros el escepticismo no puede existir. Nosotros tenemos que mirar, alzar la cabeza, mirar al frente, seguir trabajando, corregir y enfrentar a un equipo como Nacional que nosotros tenemos también argumentos con que poderle hacer daño. Ojalá Dios quiera que para ese próximo partido pues tengamos, digamos, un mejor desempeño en cuanto a cómo vulnerar cualquier defensa.
0: Complicada situación del equipo de Boyacá Chicó, que quedó último en la tabla del descenso. El otro equipo, el que milita en la primera vez del fútbol profesional colombiano, Patriotas de Boyacá, pues empató en la ciudad de Bogotá con el Bogotá Fútbol Club 0-0 en un compromiso donde Patriotas de Boyacá pues saca el punto de ventaja, teniendo en cuenta que esto le sirve para la tabla de clasificaciones, donde está quinto con 18 puntos. El profesor, el técnico del equipo de Patriota de Boyacá, el profesor Juan Martínez, nos dice
2: que queremos esa senda, la estamos buscando. Creo que vinimos a buscar el resultado con una idea nueva, con una intensidad diferente a la que veníamos acostumbrados. Entonces creo que vamos cogiendo bien esa idea y bueno, que con la ayuda de Dios vendrá la senda victoriosa que necesitamos.
0: Terminamos con la información deportiva con Orlando Riampira Maragón, porque el Red Bull es noticia.
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4: Registro Informativo Nacional, Bogotá. Colpensiones aclaró que los pensionados residentes en Colombia no necesitan presentar el certificado de supervivencia para cobrar sus mesadas, pues la verificación se realiza mediante registros oficiales. La entidad desmintió versiones sobre nuevos requisitos y cambios en el calendario de pagos para el último trimestre de 2026. La mesada de octubre estará disponible desde el 30 de octubre, la de noviembre y la mesada 13 desde el 30 de noviembre y la de diciembre desde el 30 de diciembre. La aclaración busca evitar trámites innecesarios y prevenir que los pensionados sean engañados con información falsa. Quienes tengan dudas deben consultar los canales oficiales de Colpensiones y recordar que los colombianos residentes en el exterior sí deben acreditar su supervivencia cada 6 meses. Bogotá, Información Circular Nacional. Organizaciones promotoras de salud advierten que niñas, niños y adolescentes pueden estar expuestos hasta en 189 anuncios semanales de comida chatarra, una publicidad que influye en sus hábitos alimentarios. La preocupación también se centra en el consumo frecuente de productos empaquetados ultraprocesados, muchos de ellos con altos contenidos de azúcar, sodio y grasas saturadas. Su consumo excesivo puede aumentar el riesgo de obesidad, diabetes tipo 2, hipertensión y otras enfermedades crónicas, especialmente cuando desplazan alimentos frescos y nutritivos. Atención, Tunja. La Iglesia Católica en Estados Unidos ha destinado más de 5.590 millones de dólares desde 2004 a indemnizaciones, terapias y gastos legales relacionados con casos de abuso sexual contra menores, según investigaciones citadas por el periódico Reportero Católico Nacional y organizaciones de medios de comunicación católicos de los Estados Unidos. Los informes también señalan que 136 parroquias de Estados Unidos se declararon en bancarrota en procesos que involucraron recursos para compensar a las víctimas. La situación ha generado cuestionamientos sobre la responsabilidad financiera de las instituciones religiosas y el impacto de estos pagos en comunidades parroquiales. El debate también se centra en la transparencia sobre el manejo de las donaciones y los mecanismos de supervisión de los recursos. La Iglesia Católica compensa a las víctimas y paga a los abogados para defender a los sacerdotes violadores de menores con las limosnas que dan los feligreses.
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5: En sesión plenaria de la Asamblea de Boyacá, el gobierno departamental hizo esta tarde la presentación del proyecto de presupuesto para el año 2027, que alcanzará la cifra de 2.228.000 millones. La exposición del documento que contiene la proyección presupuestal estuvo a cargo de Raúl Alfonso Tarazona Duarte, asesor financiero del despacho del gobernador Carlos Amaya, quien ante los diputados dijo lo siguiente.
6: El presupuesto del departamento para la Alianza Social 2027 pues tiene, se radicó en las apenados por mandado de la Asamblea el 6 de octubre del presente año, de conformidad con la, el estatuto orgánico del presupuesto de la Ordenanza 75, que dice que se debe erradicar dentro de los 5 primeros días hábiles de transiciones ordinarias del mes de octubre. Entonces está radicado el 6 de octubre para los términos legales. El presupuesto del departamento, pues como todos los años, lo hacemos de acuerdo a la normatividad vigente, el especial teniendo en cuenta el principio constitucional, nuestra constitución que rige nuestra nación, la ley 2200, el decreto 111-92, que es el estatuto orgánico del presupuesto nacional, la ordenanza 3596, que es nuestro estatuto departamental, la ley 358, que regula lo que es el sistema de la endeudamiento de los departamentos, la ley 617 que establece límites de funcionamiento a todas las entidades territoriales, la ley 715 que regula el sistema general de participaciones, la ley 819 que da más clara sobre el endeudamiento y la vigencia que ocurra de las entidades territoriales. Y en general esas son las normas que pues, las que nosotros nos basamos para hacer el presupuesto general del departamento, que se compone, como lo establece el estatuto orgánico del presupuesto, en ingresos, gastos y inversión. Para los ingresos, con nosotros tenemos en cuenta los lineamientos del Ministerio de Hacienda, los remanentes del Banco de la República y del Departamento Administrativo de Planeación. Acá hacemos un bosquejo general de lo que son la estructura del presupuesto general del departamento. Digamos, los ingresos se componen en ingresos corrientes y de capital. Los ingresos corrientes se distribuyen en tributarios y no tributarios. Los tributarios se generan ingresos directos e indirectos. Y con los no tributarios, ahí tenemos lo que concorre a sustentarlo, siendo el sector más significativo, pues los recursos del SBT y los recursos de capital que se componen por las dividendos, las actividades, las excedentes financieras, los recursos de balance. Y ya aterrizando entre el presupuesto en el mes de fiscal 2027, tenemos para la proyección para la vigencia fiscal de 2027, el total del presupuesto del departamento es de 2.227.934.000.000 de pesos, de los cuales para la administración central son 2.170.508.000.000 y para los establecimientos públicos 57.425.000.000. En este aspecto es importante aclarar que según el Estatuto Orgánico del Presupuesto Nacional, el presupuesto del departamento tiene dos componentes, que es el componente de la administración central y los establecimientos públicos del órgano departamental, que son en Boyacá son el Bifol, el Ideroy, Indeportes y la Fundación Casa de Manama Cordillera Suárez. El Estatuto Orgánico del Presupuesto contiene otro nivel de entidades presupuestadas, pero que por el decreto 115-96 no vienen aquí a la Honorable Asamblea para su aprobación, como son el presupuesto de las empresas industriales y comerciales del Estado y de las empresas sociales del Estado. El departamento tiene dos empresas industriales y comerciales del Estado, que son la Bicorrera y la Batería, y 13 hospitales del orden departamental, cuyo función legal de presupuestar el presupuesto es el CONTIS. ¿Sí? Por eso esas entidades no están incluidas dentro del presupuesto general del departamento. Entonces, como para que tengamos, puedan ustedes tener una visión clara de por qué son 2.170.000.000 y cuánto crecimos frente al presupuesto que presentamos hace un año para esta vigencia, el presupuesto general del año anterior a ese año creció en un 11%. ¿Sí? El presupuesto del año anterior que está en ejecución es de 1.964.195.000.000 y el que traemos hoy aquí es de 2.170.000, creció en 206.313.000 con un incremento del 11%. Los ingresos por clientes pasaron de 1.900.000 a 2.123.000, creciendo en cifras relativas 226.000.000 o menos incremento del 12%.
5: Desde la Asamblea de Boyacá, este fue un informe presentado con mucho gusto por Pascual Ibagué, porque las finanzas del departamento son noticia en Red Boy.
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4: Información circular departamental, Tunja. La Secretaría de Educación de Boyacá presentó el Manual Orientador de Convivencia Escolar y Protección, versión 2026, para fortalecer la seguridad y el bienestar de las instituciones educativas públicas del departamento. La herramienta busca prevenir las violencias, proteger a niñas y niños para atender los conflictos escolares. El documento establece orientaciones para activar las rutas de atención, fortalecer los comités de convivencia y mejorar el seguimiento de los casos reportados. Su aplicación garantizará principios como el debido proceso, la confidencialidad, la dignidad humana y la protección integral de los estudiantes. La Secretaría brindará asistencia técnica a los colegios para promover ambientes escolares seguros, inclusivos y respetuosos de los derechos humanos. Atención Bogotá. La economía colombiana habría crecido un 2,1% durante el tercer trimestre de 2026 según el indicador estimación actual de Bancolombia, reflejando una desaceleración frente al 2,5% del trimestre anterior. El comportamiento estaría asociado a presiones fiscales, factores externos y las altas tasas de interés que restringen la actividad productiva. Entre los sectores con mayores retrocesos figuran la administración pública, la industria, el comercio, la minería y la construcción. En contraste, las actividades financieras y de recreación mostraron un mayor dinamismo, mientras la agricultura mantuvo un crecimiento positivo. El informe también señala que la actividad económica cayó un 0,6% en septiembre frente a agosto, lo que evidencia una pérdida de impulso en el crecimiento nacional. Tunja, atención. Magisterio boyacense convoca a movilización este miércoles 14 de octubre en la capital del departamento. Sindemaestro Boyacá convocó a los docentes del departamento a participar en la movilización nacional programada para este miércoles 14 de octubre. La jornada comenzará a las 9 de la mañana y tendrá como punto de encuentro la Universidad Pedagógica y Tecnológica de Colombia en la ciudad de Tunja. La manifestación busca defender la educación pública, los derechos laborales del magisterio y la estabilidad de los educadores. También se exigirán garantías en materia de salud y mejores condiciones para el ejercicio de la profesión.

0: Profesión docente. El sindicato invitó a los maestros boyacenses a participar activamente en esta jornada de movilización. Presentó la información Luis Enrique Osorio Muñoz.
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0: Te damos la hora. Son las 6:01.
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2: Le damos la hora. Gobierno. Son las 6:33 minutos.

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0: Son las 7.
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